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Damas y caballeros, ¿qué tal? Bienvenidos. Nuevamente juntos, comenzando una nueva noche de miércoles. Pasaron 3 de las 21 horas, Ronnie Milsa. Police Fur, In Love and War. Un poco de música country para comenzar, ¿está bien? ¿Sí? Quiero mandarle un abrazo grande a Martín Trindade. Martín, bienvenido al club. Y por supuesto, prontísima.

Damas y caballeros, all is fair in love and war. All is fair in love and war. Ronnie Millsap. All is fair in love and war. Pasaron 4 de las 21 horas, 093-667-222. Para que puedas elegir la música donde estés. Por supuesto que tenemos muchas canciones para la noche de hoy. Así que a prepararse, porque solamente esto es el comienzo nada más. Billy Idol, con este Dancing with Myself. A ver si se acuerdan de esta canción.

de Clash. Y el coro, aunque no lo creas, está en español. Hay que prestar atención a lo que dice, nada más. ¿Se acordaban de esta canción? Lo que pasaba. Qué mejor dicho que por ellos, ¿eh? Damas y caballeros, es el momento esta vez de pasar a los 90. 1993, los austríacos Opus. Con este Give Me Love. ¿Se acordaban?

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1: Los austríacos Opus, los creadores de Life is Life. Con este Give Me Love. Recordando también los años 90. ¿Se acordaban ustedes de todas estas canciones? ¿Sí? Estamos en Mundo 107.9, Latina 95.3 y en la 98.3 en toda la costa a través de Fibra 8 con un sonido realmente brillante. Es el momento de los noruegos AHA. Esto es I've Been Losing You. It wasn't rain.

I've been losing you. Los noruegos Aja. Y esta canción no es solamente un éxito más de Aja, sino que también es bastante cargado de oscuridad, de simbolismos, de cosas extrañas. La letra del tema es la letra de un crimen. Algunos dicen que sí, porque en una parte de la canción dice: hay un arma sobre la mesa de luz. Y está preparada para ser usada. ¿Es solamente un acto violento? ¿Estamos hablando de un asesinato? No lo sabemos, porque lo dejan para que ustedes investiguen. Los Aja, I've been losing you. Pasamos a 1992, es Smokey. No juegues ese juego conmigo.

Es un clásico de The Police, de Du Du Du, de Da Da Da. Señoras y señores, tenemos que hacer una pequeña pausa, algunos minutos nada más. Y enseguida volvemos porque hay mucha música, muchos clásicos. En Mundo hasta las 10, en Latina y en Cadena Digital, un ratito más, ¿eh? Comerciales, pausa y no te vayas.

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0: ¿Se acordaban de esta? Se llama Love Fool Me. Tenemos algo para contarte, pero ¿lo hacemos ahora o lo hacemos después? ¿Producción? ¿Sí? ¿Pasamos para atrás el tema?
1: No sé.
0: Si usted quiere, lo paso.
1: No sé.
0: Me parece que sí, ¿eh? ¿Se acordaban?

tiene como algo de esas que no quieren que salgan en los álbumes. Porque decía que la canción era bastante triste, que era bastante patética. La vocalista de The Cardigans, Nina Persson. Y la letra trata sobre alguien que ya no la aman, pero que suplica que le mienta solamente para enfrentar esa realidad.

película Romeo y Julieta. Ahí alcanzó el éxito más grande de esta canción de The Cardigans en 1996. Está cumpliendo 29 años, no, 30 años. 30 años cumple esta canción casi hoy, porque fue el 29 de julio.

TV52. Gustav. Los recuerdos en la noche, las canciones inolvidables. Pasaron 46 ya de las 21 horas. Todavía quedan algunos minutos más, ¿eh?

0: Como diría Chili, él soy yo. Señoras y señores, tenemos que hacer una pausa aquí en Mundo, solamente por 23 horas nada más, ¿eh? No, en realidad serían 25 horas. Buena pregunta, ¿no? Para los que están atentos, mañana a las 21 horas. Nosotros en Latina y en Cadena Digital seguimos un poquito más, así que para Mundo le decimos bye bye. Pero no se vayan porque hay mucho más, ¿eh? Dusty Springfield. Te contamos en privado algunas cosas. Mientras corre la tanda. Pero no se lo digas a nadie, ¿eh? Chau, hasta mañana.
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Hola, ¿qué tal? ¿Cómo están? Muy buenas noches. Bienvenidas, bienvenidos. Como siempre es un placer acompañarlos en esta hora, en la noche de mundo, con canciones que nos identifican, con canciones que nos transportan. Y como cada miércoles, hoy, una hora 100% en español. Generación X, con el color latino. Comenzamos hoy con Chayanne, Bailando Bachata.

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1: Bueno, suban un poquito el volumen y quédense conmigo un momento. Sé que afuera el mundo no para. Sé que el día fue largo, que quizá hubo tráfico, correos que no querías leer o conversaciones que te dejaron pensando de más. Pero escucha bien, ese ruido ya se terminó. La noche no es solo el final de una jornada, es el refugio de los que seguimos soñando. Estar despierto ahora, mientras el resto duerme, es un privilegio. Es el momento en que podés dejar de ser el empleado, el jefe, el padre, el hijo, para volver a ser simplemente vos. Si hoy las cosas no salieron como esperabas, no te castigues. Mañana, el sol vuelve a salir con una hoja en blanco, pero hoy, la luna te regala el silencio necesario para perdonarte y recargar fuerzas. Sos mucho más valioso que tus pendientes, que tus errores. Tenés una luz propia que no depende de la aprobación de nadie. Así que respira profundo. Soltá tus hombros. Mañana conquistaremos el mundo, pero esta noche tu única misión es estar en paz. Gracias por dejarnos entrar en tu espacio. Estamos juntos en esto. Vamos arriba.

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Tiempo de despedirnos, mañana por supuesto a las 22, acá en Mundo 107.9 para toda la región Salto Grande, a través de la señal de FM 107.9 y para todo el mundo a través de mundofm.net. Ya llega Coli, ya llega Vinilo Radio, así que seguí en sintonía. Nos encontramos mañana, chau.

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2: Es la hora 22:57.
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0: Hacemos una pausa y ya regresamos con Vinilo Radio. 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

Se ha estimado que las ventas de sus discos llegarían a un total de 100 millones de copias, haciéndolo uno de los artistas que han vendido más álbumes en toda la historia de la música. En 2001, Rod Stewart recibe la concesión del Diamante de la Música del Mundo. Año 1990, Rod Stewart, Downtown Train.

0: 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La importancia de estar enfocado te lo puede mostrar la nafta. Desparramas un litro de nafta en el camino. Le prendes fuego con un fósforo y lo que obtendrás es un pequeño fueguito. Algo de humo, feo olor y no mucho más. La energía está desparramada y resulta inefectiva porque no está canalizada. Ahora toma el mismo litro de nafta, colocándolo en el tanque de un auto y observa cómo permite a este moverse, crear electricidad, calor y movimiento durante kilómetros. La diferencia surge de canalizar la energía, de enfocarla. 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

puedes decir si un hombre es sabio o no por sus preguntas. Naguib Mahfouz, novelista egipcio.

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El camino siempre está ahí, invitándonos a recorrerlo. Y no importa cuán largo pueda parecer, lo más importante sigue siendo quién te acompaña en

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Formados en 1967 como una banda inglesa de progressive rock, Genesis mantuvo un nivel medio de fama hasta 1980. En 1983 lanzan su álbum homónimo bajo la producción de la banda, del cual se desprende la canción That's All, que narra la dificultad de vivir con alguien que está en desacuerdo en casi todo. Año 1983. Genesis.

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No por demasiado conocidas, son inoportunas las palabras del dramaturgo alemán Bertolt Brecht. Primero se llevaron a los comunistas, pero a mí no me importó porque yo no lo era. Enseguida se llevaron a unos obreros, pero a mí no me importó porque yo tampoco lo era. Después detuvieron a los sindicalistas, pero a mí no me importó porque yo no soy sindicalista. Luego apresaron a unos curas, pero como yo no soy religioso, tampoco me importó. Ahora me llevan a mí, pero ya es demasiado tarde.

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El amor depara dos máximas adversidades de opuesto signo. Amar a quien no nos ama y ser amados por quien no podemos amar. Alejandro Dolina.

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9: La luz de una vela es pequeña y silenciosa. Y si queremos iluminar un cuarto con ella, no podremos, porque su presencia apenas se notaría. Está allí, pero es muy tenue y sutil, tal como lo es nuestra alma. La llama está allí, pero apenas se muestra. Y en la medida que llenamos nuestras vidas con el ruido cotidiano, es muy fácil que nuestra alma pierda el rumbo. Y nosotros sabemos que hay mucho más allí. Sin embargo, tenemos tanto de qué ocuparnos. Las obligaciones familiares, los chicos, la escuela, la oficina, las vacaciones, hacer las compras, la comida, leer nuestro email, llevar el auto a arreglar, pagar las cuentas, contestar llamados, estar actualizados. ¿Qué podríamos hacer en medio de toda esta vorágine para recordar que tenemos alma dentro de nosotros? Flamea una pequeña llama que necesita ser escuchada.

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0: Comenzaba su vida artística en 1968 con su versión para un tema de Lennon y McCartney. En 1987, My Heart, que además primeros puestos de los charts mundiales. Año 1987.

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Yo solo quiero ejercer una actividad sin destino. Quiero tocarte. Extender solo un dedo. Tocarte la nariz y hacerte sonreír. Mojar la punta de mi dedo en tu boca y medir el pH de tu saliva. Seguir el camino precoz de tus clavículas y trepar las montañas mágicas para hacer cima en un par de azahares que estaban esperándome. 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

mejor que sonrías o te ocultes en un bar, en el baño, que es lugar de refugio permanente, para escapar de la gente que sonríe.

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0: Éramos 8 o 10 gurisitos en procesión a la escuela todos.
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5: Es la hora 5:16 minutos.
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11: Te cuesta arder, pero eso sí, después que prendes, ya no te apagas. Basta mover cenizas y encendida, como un bicho de luz, mueves las alas. En cambio, la charamusca arde enseguida. Un soplido nomás y se hace llama, la llama crepitante de un minuto que apenas da calor y menos brasa. Metido en el fogón, estoy pensando cómo son de gemelas leña y alma. Hay almas que se dan sin apagarse y las hay que sin darse ya se apagan. ¿Cuántas veces engaña la apariencia de tanta charamusca iluminada que en poquitos minutos te encandila y al ratito de arder no queda nada?
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2: 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Hay que desarmar el brazo latifundista y banquero, de botudos y usureros, buitres de obeso perfil, que tienen el cuerpo aquí y el alma en el extranjero. Hay que cortar de raíz los grupos exportadores, que son los succionadores del bolsillo del país, ya que andando todo así, sepa mi buen compañero, de que todo ese dinero al pueblo sirve de nada, pues va a la banca privada y se lo engulle el banquero. 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

0: de la ciudad, habrá justicia social, viva la reforma agraria.
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5: Es la hora 5:49 minutos.
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0: ¿Qué tal, gente? Bienvenido, muy buenos días. Acá estamos, comenzando Quinto Elemento Radio. En este caluroso jueves 7 de mayo del año 2026, con 26 grados 3 décimas de temperatura, vientos del norte a 24 kilómetros en la hora, 999,1 la presión atmosférica, 72% la humedad, la visibilidad es de 10 kilómetros, la máxima para hoy 23 grados. Precipitaciones y tormentas, anuncia Inumed. Mañana viernes 9 de mínima, 15 de máxima. Precipitaciones para la mañana, el sábado 5 de mínima, 14 de máxima. Y el domingo congelante, 3 de mínima. No se enferma el que no quiere. Promediando el mes de mayo, 26 grados, arrancar la mañana es de locos. ¿Cómo anda, señora? Buen día
1: a los oyentes y a las oyentes de Quinto Elemento Radio. La verdad que un clima distinto, jueves. Extraño. Que en realidad es como cuando uno empieza a mirar una película de ciencia ficción y muestran las calles vacías y con las hojitas del otoño que caen ya, apenas perceptible, comenzando a ser llevadas por el viento, y ese vientito raro que decían nuestras abuelas que era de agua, ¿no? Y de tormenta, que indefectiblemente es así. No en vano hay alertas y medidas que tomó el SINAE a nivel nacional y lo bajó a los SECOE departamentales, que tienen que ver con lo que sucedería en el día de hoy, que tiene que ver justamente, cadena en cadena, uh-huh, eslabón por eslabón, en una alerta roja, ¿no? Uh-huh. Y en eso estamos, ¿no? En la postrimería de lo que se vendrá. Parece la película, esas películas de...
0: Esperando el ciclón.
1: Son esas películas de ciencia ficción que uno comienza a mirarla y está como en el truco, orejeando, y es lo que está sucediendo ahora. Así que quien sale, por supuesto, ropa de agua, campera, porque en el correr del día se va a desatar la tormenta. 7 de mayo, un día significativo en muchas cuestiones, pero nosotros subíamos hoy los argentinos subíamos una nota en el portal que tiene que ver con fecha de nacimiento de Eva Duarte, uh-huh, que después fue de Perón. Claro. Cuando nació era Eva Duarte. Es un juego de palabras, pero lo que pretendemos siempre de acá es hacerlo pensar y razonar. Eva Duarte, que nace en Los Toldos, una provincia argentina, una ciudad en el conurbano bonaerense, y que en realidad conoce muy jovencita al general Juan Domingo Perón. Con 22 años lo conoce, se enamora, se casan y pasó a ser primera dama, ajá, de la República Argentina, y acompañó al general Perón en la parte de la historia más, yo creo que más fuerte a nivel histórico, uh-huh, no la más oscura, porque la más oscura fue el ocaso y ahí ya estuvo Isabelita, pero que lamentablemente, a pesar de la presencia histórica que tuvo, de la lucha social que llevó adelante desde el lugar que ocupaba, desde lo que logró para la República Argentina, conquistas que fueron feministas en esa época, como el voto, uh-huh, por ejemplo, las organizaciones sociales al poder, con esto que después se terminó coronando y que hoy es tan juzgado y tan denostado por los libertarios o por Milei en la cabeza, que son todas estas organizaciones sociales que tiene la Argentina, todas sin excepción, en los barrios, en los asentamientos, en las ciudades, y tienen que ver con organizaciones sociales de la gente más humilde. Y eso todo lo hizo Eva Duarte de Perón, que lamentablemente, así como le decimos, que comenzó su amor con el general Perón muy joven, pero que a pesar de su juventud conquistó tanta cosa, hizo tanta cosa, y para la historia argentina es tan significativa, tan inmensa, significativamente hablando, en la historia política, fallece con 33 años víctima de un cáncer uterino, sufriendo horrores, crueldades, sí, horrores, pero acompañando hasta el último momento al general, como lo vimos en la película que protagonizó Madonna hace unos años atrás, que en realidad hay fotos también. Yo ayer, buscando una foto que la identificara, preferí elegir una de cuando era jovencita, pero en realidad hay una de las últimas fotos de Eva Duarte acompañando al general Perón, primero en el auto, que era descapotable, llegando a la Casa de Gobierno, y después en el balcón, con una especie de perchero que le habían hecho de madera, arnés, y para que ella pudiera
0: mantenerse
1: sí, erguida, sí, ¿no? Sí. Y por arriba le pusieron un saco de piel, y así logró acompañar en uno de los últimos actos a Perón. Bueno, ya estaba con morfina y demás. Hay quien dice, la historia también le cuento, porque ellos saben que yo le cuento todo, que además de el cáncer que tenía en el cuello uterino, por eso le decía a Eva Duarte, y por eso siempre hablamos desde el espacio de lo que somos las mujeres, fue víctima del papiloma humano, del VPH. ¿Qué quiere decir esto? Que fue víctima de una enfermedad de transmisión sexual. ¿De quién? Obviamente de Perón. ¿Por qué? Porque su anterior esposa había fallecido también de lo mismo.
0: Mirá.
1: Esto lo estudiaron científicamente historiadores, médicos historiadores, que hicieron la historia científica de la enfermedad de Eva Duarte de Perón. O sea, que además del cáncer, ella tenía el papiloma. Y está bueno que se sepa. Esto está, por las dudas, esto está homologado, ¿no? Esto se sabe y ya está. Sí, sí, sí. O sea, y esto tiene que ver con la conducta sexual que tenía Perón.
0: Claro.
1: Ojo al piojo con eso. Claro. Y está bueno traerlo por acá también, ¿no? Un día como el de hoy también se estrenaba la novena sinfonía de Beethoven. ¿Sabes que yo ayer la iba a decir? Busque la novena sinfonía de Beethoven. Y fue en el año 1824 que se estrenaba esta obra de Ludwig van Beethoven. Y lo curioso de esto, si tiene algo de curioso, que estrena esta novena sinfonía, que es tan popular y estamos tan cansados de escucharlo, cansadas no, porque es hermosa, que 2 años después, en la época de mayor gloria para un compositor tan extraordinario como Beethoven, fallecía. Así que, ¿la tiene por ahí?

0: Bien, ahí un pedacito porque después nos silencian.
1: Sí, la parte más...
0: No sé si hay algún Beethoven en el mundo que la va a reclamar, pero seguramente va a aparecer.
1: Esta novena sinfonía, bueno, por supuesto, este es el inicio, pero la parte más interesante es el desenlace, porque tiene todo un trayecto la sinfonía. Y la novena sinfonía se llama coral. ¿Y sabe por qué? Porque es la primera vez que un compositor y un músico mezcla el coro con la sinfónica, con la orquesta. La primera vez que se hace.
0: Mirá.
1: Por eso se llama coral. Y la parte más interesante justo es la parte del medio y el final. No la vamos a escuchar porque es extensa. Pero eso fue la gloria. Hay gente que habla a nivel de superstición, de la... A nivel de, ¿viste? De las cosas ocultas, sí. ¿Vieron? Hablan de que la novena sinfonía, cuando la estrenó, tuvo algo como de superstición.
0: Bueno.
1: Novena porque atraviesa por todas las sinfonías, ¿no?
0: Sí,
1: entonces está además
0: sí,
1: de decirle
0: sí,
1: por,
0: sí.
1: por todas las sinfonías, pero que trajo mucha cosa de mala suerte, principalmente para Beethoven, que termina falleciendo cuando se estrena.
0: Uh-huh.
1: Tiempito después.
0: ¿Qué tal? Bien, hoy es el Día Mundial del Asma también, 2026. Acceso a inhaladores antiinflamatorios para todas las personas con asma. Una necesidad urgente.
1: Ese es el lema a nivel mundial.
0: Sí.
1: Que
0: será,
1: habla de...
0: Será real, ¿no? Para quienes padecemos el asma desde que tenemos uso de razón.
1: Y está bueno que lo que hablan es de la accesibilidad al inhalador. Algo
0: claro.
1: Tan... que tendría que ser natural los que sufren de asma tengan inhalador, ¿no?
0: Ahí va, que entra en el marco de lo que hablábamos en algún momento de esta semana por el tema moratorio, el acceso a un medicamento que es altamente costoso. El inhalador, si bien es cierto, no es un medicamento de los más costosos, para quienes lo usamos sabemos que es absolutamente necesario y que tiene un costo importante. Que además el producto no ha mejorado, al contrario, ha empeorado.
1: Le cuento que el lema de la Asociación Neumólogos del Mundo, lo que promueve, Daniel, es que el inhalador al que se tenga acceso quien sufre de asma, no sea solamente el inhalador que cuando estás en crisis
0: claro.
1: Te lo das y es broncodilatador, sino que a la vez tiene que cumplir las dos funciones. Eso es muy importante. En la nota de Quinto Elemento nosotros nos preocupamos de explicar cuál es el digamos el inhalador que tiene que llegar a la gente, ¿no?
0: Inhalador que debe ser combinado en dos en uno. Que contenga tanto un corticosteroide inhalado como broncodilatador de acción rápida y juntos tratar síntomas de asma, previenen las crisis asmáticas y reducen los ingresos hospitalarios. Solo, insisto, para los que padecemos de esta enfermedad sabemos que el tema de las crisis genera una molestia no solo para quien lo padece, sino para todo el entorno por la incapacidad y la impotencia de poder resolver esos momentos complicados. Hoy por hoy, el acceso al inhalador es un medicamento costoso, no es accesible, no está al alcance de todos, y está bueno tenerlo en cuenta. Me encantó la nota editorial del día de hoy, que tiene que ver con esto de casi es que nace un nuevo hijo, porque hoy nace un nuevo espacio en Quinto Elemento Streaming, voces de mujeres, historias reales y miradas que importan. Este jueves de las 16 horas comienza un nuevo programa en QE Streaming, conducido por esta señora que no termina de sorprender, Valeria Giovannoni Onzi. Sí, Giovannoni Onzi, sí, Giovannoni Onzi. Con una propuesta centrada en mujeres, sus historias, sus luchas, sus múltiples formas de habitar la vida. Será un espacio donde las entrevistadas serán protagonistas desde sus experiencias cotidianas. Mujeres que trabajan, estudian, viajan, sueñan, emprenden, maternan, construyen y enfrentan desafíos todos los días. Mujeres atravesadas por las emociones, las responsabilidades, las desigualdades y también por las alegrías y conquistas que forman parte de la vida. La propuesta llega con el objetivo de generar un lugar de encuentro y de reflexión, intentando aportar a la reducción de las brechas de desigualdad y fortaleciendo el rol de la mujer como voz de opinión, decisión y transformación social. Con la conducción de una mujer que también conoce de luchas, esfuerzos, y vaya si soy testigo de eso, disfrútese y reivindicaciones, el programa buscará abrir conversaciones genuinas, cercanas, humanas, poniendo sobre la mesa temas que muchas veces quedan relegados o invisibilizados. En tiempos donde el streaming se consolida como una nueva forma de comunicación directa y cercana, QE Streaming apuesta a un contenido con identidad propia, sensibilidad social, mirada femenina. La invitación ya está hecha esta tarde. Desde las 16 horas, una nueva propuesta comienza a escribir su historia en QE Streaming, un espacio para escuchar, sentir, reflexionar y compartir.
2: Soy viajero espacial.
0: Sabemos que va a ser un desafío muy grande para Valeria, que no ha sabido hacer nada sin mí, que va a ser exigente, obviamente, no tener mi figura, mi importante figura al lado. Pero le deseamos lo mejor, señora. Comienza a caminar sola. Ya lo diré, qué impresionante.
1: Agradezco desde acá. No, me decía, me escribían recién, la radio está saliendo bien por aire, ¿no? Por aire.
0: Sí, por sí, aire. Sí, sí,
1: sí.
0: Sí, sí, sí.
1: Que agradezco, nada, agradezco a quienes me ayudaron en la concreción del proyecto y básicamente al equipo de siempre nuestro, de trabajo, el que ha puesto el cuerpo a todo lo que es nuestro streaming y nada, solo palabras de agradecimiento, que en realidad el nada está de más, pero es muchísimo, a mi familia, por supuesto, a Daniela, a Nico, a Juliana, a Isabela, a Gianfranco, que es fundamental en todo lo que es Quinto Elemento Streaming, pero principalmente a Fabricio Tecosarli, que siempre está ahí. Si era por él, el mismo día que le dije quiero hacer esto, ese mismo día me acomodaba la cámara y empezaba a hacer el programa, que armó toda la presentación artística del programa, el diseño, la escenografía, a Damián, a todos y a cada uno de las personas que me ha escrito en privado y en las redes cuando se enteraron de la propuesta. Así que esto no es ni más ni menos que otra propuesta, es una propuesta más que pretende fortalecer, como dice la editorial de Quinto Elemento, un espacio donde las mujeres, donde una mujer entreviste y donde las que responden son mujeres. Y no responden, esto lo voy a destacar siempre, no responden temas de mujeres, responden los temas que vivimos todos y todas todos los días, porque ha habido como un tema cultural de decir, ah, sí, es un programa de mujeres, ah, un programa para mujeres, ¿y qué van a hablar de cosas de mujeres? Y lo he dicho hasta el cansancio, los temas de las mujeres son todos los temas, los problemas son todos los problemas de todo y de todas, y las cuestiones que nos atraviesan son las mismas que las atraviesan los hombres. Y las mujeres somos las que resolvemos. A veces somos las que resolvemos solas o los resolvemos con los hombres. Pero resolvemos las mismas cosas, nos alegramos de las mismas cosas, padecemos las mismas cosas. Y está bueno esto de fortalecer el espacio para ir... No vamos a ser tipo La Mujer Maravilla, que con un programa en streaming, en Salto, en un país de 3,5 millones de habitantes, vamos a cambiar el mundo y vamos a achicar la brecha de desigualdad de mujeres con hombres. Yeah. No, sabemos, no somos tontas y sabemos cómo es la cosa. Acá lo que está bueno es que quienes están del otro lado sepan que en este espacio las que van a responder son mujeres. Yeah. Y no hay un espacio así en Salto. No hay. Pueden haber miles de espacios de cuestiones que tengan que ver con otras cosas. Nosotros vamos a hablar de todo. No vamos a hablar porque... alguien ayer me decía, sí, porque de repente hay algún programa que de mujeres. Sí, pero centran en la editorial, porque a veces por falta de, ¿cómo te voy a decir?, de formación en lo que tiene que ver con género. Por eso tan importante. Entonces a veces se entra en esto de que hacer un programa de mujeres y entrevistar mujeres es un programa que es de mujeres. ¿Se está entendiendo lo que digo?
0: Claro.
1: No es de mujeres si los temas que vos hablás lo encasillás en temas de mujeres.
0: Claro.
1: Los programas de mujeres conducidos por mujeres tienen y tendríamos que hablar de todos los temas, absolutamente de todo, de los problemas, de los temas, de las soluciones, de las amarguras y de las tristezas y de las alegrías. Ahora, cuando vos encasillás un programa de mujer y entrevistás mujeres, pero los temas son de mujeres, ya el programa deja de ser de mujeres, ¿entiendes?
0: Claro.
1: Por eso es tan importante hacer esa aclaración, que para mí es fundamental, porque si no, seguimos hablando de lo mismo. Así que hoy los esperamos 16 horas. ¿Por dónde lo ven? Por Facebook de Quinto Elemento, por Kicks, por Twitch y por YouTube.
0: En esos casos buscan QE Streaming. Y pueden acceder a lo que va a estar saliendo como programación, que el lunes también se incrementa. Arranca Dino Futboleros, una propuesta deportiva. Eso va a ser en la tardecita noche de todos los lunes.
1: ¿A qué hora ya está confirmado?
0: 19 horas. Así que también está la invitación hecha.
1: ¿Quién va a estar en la conducción ahí?
0: Despacitamente.
1: ¿Sabemos quién va a estar ahí? ¿O todavía no?
0: ¿Cómo no? Mi amigo Magurno va a estar al frente de la conducción.
1: Magurno, muy bien.
0: ¿Quién no conoce a Magurno? Es como, ¿quién no vio, no lo vieron a Molina?
1: ¿Y va a hablar de?
0: De los deportes menores. Deportes menores que no...
1: ¿Siguen dividiendo en deportes menores?
0: Y si no existe para los medios de comunicación.
1: Ah, bueno, pero no tendría que ser.
0: El señor.
1: El cambio pasa por eso.
0: El señor, el super señor, el máster.
1: No son deportes menores.
0: El comercial.
1: No me voy a pelear con los del programa que todavía ni empezaron, pero con la cantidad de gente que mueven todos los fines de semana, hace mucho tiempo que dejaron de ser deportes menores.
0: Claro, obviamente que sí. Pero bueno, se los llama...
1: Señor, super señor,
0: máster, comercial, fútbol femenino...
1: Y van a tener invitados.
0: Va a haber columnistas, va a estar la presidenta del fútbol femenino. Va a estar el presidente, creo que del máster, el presidente del senior. Y va a tener un personaje que se va a encargar de comentar y analizar los partidos que ninguno de Salto los ve. Sí, por ejemplo, la segunda divisional de ascenso de Escocia. Ponele.
1: Sí.
0: La vida particular del número 9 de Nigeria. Cosas que nadie sabe en el deporte, que este personaje va a descubrir.
1: Así muy que querido ese personaje. No podemos decir nada,
0: no podemos.
1: Pero es muy querido y felicitar a la producción de Dino.
0: Dino Futboleros.
1: Futbolero, por la idea y por todo el trabajo que llevan adelante desde el armado el armado de la gráfica, un trabajo de Magurno y de toda la gente que está con él, el equipo que está trabajando en esto, así que lo mejor para él, ¿no?
0: Le tenemos muchas fichas puestas a ese programa, ¿eh? Bien, una cortita antes de ir a la tanda. Ayer fue día movilizador, ¿viste? Cuando surgen noticias que te desacomodan del día a día, ¿no? De lo cotidiano, de los temas del día a día, de si, bueno, si Orsi subió al buque norteamericano y el Partido Comunista se paró con los tapones de punta en la vereda de enfrente y resulta que había un comunista que estaba arriba del buque compartiendo el mismo lugar que Orsi, ¿sabías, no?
1: No.
0: El inefable Dante Núñez, ¿se acuerdan?
1: No.
0: Aquel que se iba con la remera que decía Cuba Libre, viva Cuba.
1: No tengo la menor idea.
0: Y era diputado, legislador, y que tuvo si no me equivoco, fue el mismo que tuvo la denuncia.
1: No.
0: ¿No fue?
1: No, Dante no se llamaba y...
0: Pará que
1: y
0: ya
1: no,
0: te estoy buscando, no, no. buscando bien el nombre.
1: ¿El que tuvo la denuncia?
0: Diego Núñez.
1: Ah, no, no. Diego Núñez. No, pero no es diputado comunista.
0: Prosecretario en la Intendencia de Canelones. No, no.
1: Ah,
0: yo,
1: no.
0: No, no. Es prosecretario en la Intendencia de Canelones y concurrió en representación de la Intendencia luego de que se bajara Francisco Leñani y otras autoridades por motivos de agenda. O sea que para los comunistas estaban calientes, tenían un representante arriba del buque.
1: La verdad que uno sin hacer un análisis profundo, de repente más tarde lo hacemos o no, ayer lo subíamos a nuestra red X, a Twitter, que estas cosas... a mí me enorgullece el presidente que tenemos en esta clase de decisiones. Porque
0: no hago política,
1: en realidad...
0: Perdón, dijo, no hago política exterior representando al Frente Amplio. Soy el presidente de los uruguayos. Toma.
1: En realidad, creo que se dio cuenta que nos tenía que representar a todos. Pero coincido también con un análisis que Eduardo Luz hacía el martes en Petinati. Uh-huh. Hablando de esto, o sea, no es una decisión que Orsi tomó en 5 minutos, ni es una decisión crucero, claro. Ir al transatlántico, tomar un avión y que se dejara llevar y ponerse un chaleco de la Armada estadounidense, no fue una cosa que sucedió ahí 10 minutos antes de todo. Claro. Las invitaciones a presidencia, que son formales y que tienen que ver con otros estados, llegan como mínimo, decía Luz, con un mes de anticipación. Claro. Y tiene razón. Claro. O sea, esto lo manejaron en secreto, desde presidencia, bien calladito la boca, el secretario, el Pacha Sánchez, el amigo
0: Jorge Díaz,
1: hicieron las consultas, ahí se pusieron de acuerdo, y Orsi tomó la decisión de ir. ¿Por qué? Por motivos económicos, por motivos de los que sea, aceptó la invitación de la embajada de Estados Unidos y procedió a esto. ¿Qué pasaba si Orsi decía que no? Nosotros probablemente no nos enteráramos.
0: Y no,
1: porque esto
0: no,
1: lo iba a manejar Cancillería,
0: claro,
1: iba a trascender a los medios.
0: Claro, pero nos íbamos a enterar de que un buque norteamericano estaba en aguas uruguayas y tal.
1: Sí, o no podía, o de repente estaba en aguas uruguayas o de repente no pasaba. Pero claro, lo trascendente acá es que si el mandatario decidía con su equipo de presidencia que no tomaba no iba a recorrer el transatlántico, portaaviones, con lo que significa el portaaviones, que había estado de bombardeo y había estado asesinando y matando gente como loco hacía unos días. Si no iba, probablemente los uruguayos y las uruguayas no nos íbamos a enterar de que había dicho que no a la invitación. Pero sí, ¿qué traía como consecuencia? Traía como consecuencia, se golpea la puerta, el tema de... traía como consecuencia la erosión en la relación Uruguay-Estados Unidos, que ya bien venía golpeada a raíz de la carta que había firmado a propuesta del gobierno de España.
0: De eso y de la no invitación de Estados Unidos al famoso cartel
1: antidroga.
0: Entonces, antidroga.
1: Claro. Entonces, 1+1=2, el presidente actuó como tenía que actuar y que al que no le gusta, que se la fume.
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0: Bien, algunos mensajes del streaming. De una callazo puso la sinfónica. Sí, estoy rapidísimo, clarito estoy. Vale, May, mirá, vale, está, ya está despierta. Buen día, muchos éxitos a mi amiga. Qué hermosas palabras, Daniel Callazo. No sé cuáles de todas. Me estoy convirtiendo en la Ángela Leivas de la radio. Julio Nelson Chua, buenos días. Los vemos y escuchamos desde Artigas. Somos de Salto, estamos trabajando por acá. Muchos saludos, muy buen programa. Se ha planteado una discusión de a qué hora se desataría esto que se ha denominado el ciclón bomba, ¿no?
1: Sí, en estos momentos decir que Inumet actualizó la alerta. Salto está todito naranja, alerta naranja en estos momentos, y la próxima actualización va a ser 9:45 de la mañana. Uh-huh. Así que, nada, tenga las previsiones del caso. Nosotros desde acá y en diferentes medios de comunicación, redes sociales y demás, se ha hablado mucho del tema. Así que, por favor, a quienes salen o les toca laburar a la calle o no a la calle, pero tienen algún tipo de riesgo, tengan en cuenta que estamos bajo alerta naranja. Con todo lo que eso significa.
0: Sí. Es más, casi todo el país está en alerta naranja, salvo en la zona metropolitana,
1: sí,
0: Colonia.
1: Claro, pero nosotros hacemos hincapié en Salto. Salto está todo naranja,
0: todo naranja.
1: No tiene un rinconcito que esté amarillo. Y especialmente a los gurises que van a la escuela y al liceo.
0: Claro.
1: Cuando hay alerta naranja, la falta. Los docentes no le marcan la crucecita, no tienen inasistencia. Así que, por favor, los papás y las mamás tengan en cuenta eso. No arriesguemos ni en el centro educativo ni en el camino al centro educativo y demás, ¿no? Por ahora no llueve, pero saben que está pronosticado mucha lluvia también y tormentas eléctricas, así que por favor tengan en cuenta eso, ¿no?
0: La app del celular del mío me marca que 14:45 se desataría la locura en materia de tormenta. Es el choque de un frente frío con un frente caliente. Este airecito que ahora estamos padeciendo de un aire de verano, ¿no? Aire caluroso. Y con una humedad que es insoportable. Filtra el agua desde abajo, la verdad. Situación re complicada, así que a tener especial cuidado si hay que salir hoy.
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1: 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En el medio decirles que así vamos mechando información y...
0: No, perdón, PNT. Yo dejé colgado porque decía que ayer fue un día movilizador porque se dieron dos circunstancias paralelas y separadas unas de otras, pero que tienen que ver con la triste historia de

0: Ser el fiscal Percido Ale, que alertó que hay, esto sí que duele, ¿eh? 15 militares que están prófugos por delitos de lesa humanidad que siguen cobrando retiros pese a estar requeridos.
1: Sí, eso, a ver, el Frente Amplio, ¿no? No estamos en un gobierno coalicionista, no estamos en un gobierno...
0: Bueno, venían cobrando de antes.
1: No estamos en un gobierno... no, pero me refiero a que la excusa no es que el gobierno es de centro-derecha o de derecha. Acá el gobierno es Frente Amplista. Hace un año que Orsi gobierna. Y junto a Orsi gobiernan todos los sectores del Frente Amplio. Desde el más blando o más tranquilo hasta los sectores más fuertes. Entonces, ¿dónde están esos sectores más fuertes del Frente Amplio que no exigieron en un año que estos militares no cobren más? Si ya se sabe que cobran su retiro. Hay estos militares, como hay el caso de uno que denuncia, que es el caso de Maciel, que denuncia Percivale, no vive acá. Vive en otra parte del mundo, en México, creo, o en España, creo que en España, y cobra todos los meses, y todavía el Banco Central avala la transferencia, ¿se entiende? No es que viene acá y chamboneando va a Puerta del Este, se presenta en la caja y dice, vengo a cobrar. No, no es así. Le hacen una transferencia. ¿Y qué? ¿Por qué es lo importante esto? Porque se la puede trancar.
0: Sí, está,
1: o sea, se la pueden trancar.
0: Maciel vive en Miami.
1: Ah, bueno, en Estados Unidos. Pero hay 14 más diseminados por el mundo y están disfrutando de las mieles de haber sido militares en la dictadura, que no está mal. Si fueron militares la dictadura y no tienen causa. En este caso todos tienen causa.
0: Claro.
1: Todos están requeridos por la justicia. Claro. Y siguen cobrando el retiro, pensión y jubilación en muchos casos. Así que lo que dice Percivale es cómo, ¿a quién se la tira esta Percivale? Percivale se la está tirando a su archienemigo, aquel que lo cajoneó, que es Jorge Díaz, ¿no?
0: Claro,
1: dice,
0: claro,
1: bueno, vos no te estás dando cuenta de estas cosas, esto está pasando en el gobierno que vos formás parte, que sos prosecretario, hay 15 militares requeridos por la justicia, tal cual Marcet, porque acá no es diferencia una cosa de la otra. Ser violador de delitos de lesa humanidad es gravísimo. Mm. Es lo más grave a nivel delito en el mundo. Mm. Cuando el delito es de lesa humanidad, de ahí no se vuelve de ninguna forma. ¿No? Y están requeridos por esa por violación y delitos comprobados en ese tono. Y el Estado uruguayo le sigue pagando la pensión. Y no solo que se las paga, sino que se las manda al lugar que está.
0: Sí.
1: No
0: ni
1: se
0: de...
1: la bloquean, no sé cómo le... De repente cualquier pensionado jubilado tiene X problema porque no presenta un papel, le trancan y no cobra.
0: Pero no solo eso, sino que en el caso de Maciel, estaba leyendo la nota que está publicada en el portal, viste que vos de cierta edad tenés que estar demostrando que estás vivo.
1: Sí.
0: ¿No? Por una cuestión de edad, lógica. Bueno, Maciel lo hace por correo electrónico, vía electrónica. Tremendo.
1: Esto va en la misma sintonía de lo que decidió ayer la Asociación de Abogados Penalistas del Uruguay, que decidió por amplísima mayoría la disconformidad y la negativa a la creación de un Ministerio de Justicia. ¿Qué dice la Asociación de Abogados Penalistas del Uruguay? Le dice al gobierno... Antes de andar creando cargo y ministerio para porque queda bien o porque ya tienen pensada la figura para ahí, denle mayor presupuesto a los juzgados, denle mayor presupuesto a la fiscalía.
0: Claro.
1: El documento salió ayer, así que esto está bien en medio como, a ver... medio vidrioso está todo el tema del Ministerio de Justicia. Es un sueño de Jorge Díaz, pero no sé en qué va a terminar. O sea, la realidad es que senadores y diputados se oponen.
0: Ajá.
1: El sistema de justicia en general se opone. Porque
0: sí.
1: Si hablas con un fiscal se opone. Los funcionarios de los ministerios de Poder Judicial se oponen. ¿Por qué? Porque tienen carpetas y carpetas y carpetas y carpetas para tres computadoras, de las cuales, porque de no las tiene, tres,
0: no tienen presupuesto.
1: Anda una bien y las otras dos le tienes que pegar un

0: un roscazo y darle un coso para que anden y no tienen presupuesto. Y las causas se acumulan. Y quieren seguir engordando el Estado, creando un Ministerio de Justicia que no se va a crear con un cargo. Porque eso lleva un edificio, lleva gente, funcionario, seguridad. O sea, no es una cosa, no es una persona cuando dice Ministerio de Justicia. Son muchísimos. Y eso implica sueldo, implica erogación, implica muchísimas cosas más.
1: Sobre lo que mencionábamos anteriormente, la presidenta de la Institución Nacional de Derechos Humanos y Defensoría del Pueblo, Mariana Mota, confirmó que se investiga la presunta presencia de restos de detenidos desaparecidos durante la dictadura en un vertedero de basura en Chile. Según explicó Mota en la jornada de ayer, el sitio se encuentra en la comuna de Mancul, en Santiago de Chile. Un informe del medio de investigación CIPER señala que en dicho predio podrían hallarse hasta 30 cuerpos, entre los cuales habría 3 uruguayos, un ciudadano brasileño y un niño de 11 años. Tremendo.
0: Ayer estuvo movilizado el presidente de UNASEF, que estuvo con nosotros muy temprano en la mañana, y nosotros agradecidos, porque el único medio que fue Marcelo Metedira es acá. Sí. En Quinto Elemento, muchas gracias por eso y por la diferencia. Y después, por supuesto, estuvo la conferencia de prensa que dio con el intendente de Salto, ¿no, Daniel?
1: Sí. En el transcurso de la mañana. Sí. A las 11 creo que fue.
0: Sí,
1: ¿no?
0: A las 10 de la mañana, sí. Con el doctor Carlos Albizu, con el director de tránsito. Y después tuvo encuentros más como descontracturados en el despacho, creo que fue de Carlitos Albizu, del intendente, donde también estuvo el diputado Pablo Contela, y después participó de las actividades y de la agenda que se había hecho de la mesa interinstitucional de tránsito con respecto a la agenda Mayo Amarillo.
1: Sí, tuvo tiempo para pintar en la calle también.
0: Vino a eso, ¿no?
1: Sí.
0: Y estuvo en la Junta Departamental a la noche en una exposición que fue clarísima, donde se habló no solamente del sistema de multas y radares y demás, se habló del tema monopatines, todo el sistema eléctrico, ¿no?
1: Sí.
0: Me encantó Subí, ¿no? ¿Subí sabe que es director de movilidad? ¿Sabe que es director de movilidad? Con onda le digo. Porque en la exposición que hace, en la conferencia de prensa, cuando habla dice, sí, porque los temas de estos de, por ejemplo, el tema de los patines, y de todos de los patines y de todas estas cuestiones de las bicicletas eléctricas, ¿no? De verdad yo creo que tienen que ayornarse y hablar correctamente, que al hablar correctamente demuestra que realmente tenés conocimiento.
1: Seguridad, solidez.
0: Porque si yo me paro frente a los periodistas en una conferencia de prensa y tiro. Sí, porque también este tema que está de moda como de los patines y los patines no están de moda, Subí.
1: Sí.
0: Los patines son los patines.
1: Claro.
0: O sea, los patines no están de moda. Están de moda, por decirlo de alguna forma, todo el sistema de bicicleta eléctrica y monopatines, no los patines. Entonces, el hablar correctamente implica conocimiento. Ahora, si vos lo tirás así, como que tirara fruta, yo que estoy mirándote del otro lado, digo, este tipo no sabe nada. Entonces, y el no saber nada demuestra como que no tenés conocimiento del tema. Y esas cosas no están buenas, pero no están buenas en Subí y no están buenas en cualquier autoridad que lo haga, ¿no? Me parece que de verdad tendría que tener un poco más de responsabilidad cuando se expresa, porque parte de esa responsabilidad en el expresarse habla también del gobierno departamental, porque no representa a la verdulería Subí, representa al gobierno departamental. Y con una autoridad tan importante como Metediera al lado y el intendente de Salto al lado, por lo menos preocupate de saber cuáles son los temas que tienen o atraviesan la problemática del departamento. Y si lo sabes, expresate bien.
1: Claro.
0: Es eso, nada más. Y no es para pelearse, ni es para que se ofendan.
1: No.
0: Ayer nos dijo un amigo periodista, parece que anda todo el mundo sensible. Y debe ser que le está afectando el otoño. Acá decimos las cosas como son para nosotros, es que sean para todo el mundo, ¿eh?
1: Claro, yo como encontré una guía espiritual tan importante y me embocó la pastilla y no estoy en esto.
0: Ah, está bien.
1: Claro, cambié el color de la pastilla y estoy en una suerte de onda OM.
0: En la onda OM, para estar completo, tiene que comer las frutas y verduras de
1: Trigo
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1: Sí, de paz.
0: Callazo está tipo Buda.
1: Sí, estoy atravesando mi mejor momento de paz,
0: budismo.
1: De tranquilidad.
0: Sería budismo tu cuestión.
1: Sí, veo en todas las personas amor.
0: Sí.
1: Amor, y solo amor.
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1: Bien, estaba leyendo una información que tiene que ver con Paysandú, un accidente gravísimo de un inspector de tránsito en el vecino departamento de Paysandú, que no pasó en un siniestro de tránsito, pasó en una inspección vehicular, una camioneta se zafó de la rampa donde se hacen los controles técnicos para que los vehículos puedan circular.
0: Sí.
1: Y lo aplastó literalmente contra la pared, está en grave estado, internado en Paysandú. La verdad, tremenda la información que se dio a conocer en la jornada de ayer. Yo los invito a hacer la pausa, pero para descubrir lo que va a ser. ¿Qué?
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1: Bien.
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1: Les decíamos, hoy a las 16 horas, nueva propuesta de QE Streaming. Ellas dicen, y acá está la cortina que presentamos, y nos vamos a la pausa.

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23: La noticia, empezó a cambiar el viento y empezaron a caer las primeras gotas. Una me dio en la nuca, casi termino en traslado de emergencia. Gotas a la que cayeron, las primeras por lo menos, tremendas las gotas.
24: Bueno, hoy temprano le mandé saludos y agradecimiento a mi estrella en lo laboral, que es el Teco Sarli, Fabricio Teco Sarli, pero parece que se despertó ahora, solamente que se haya despertado.
23: Hace rato. Conmigo, sí.
24: Ah, bueno, usted no dice.
23: No, porque la provisiona trabaja así.
24: Bueno, pero aunque sea me dice, no. Que el Teco está ahí, que siempre es tan importante tenerlo.
23: ¿De dónde cree que salió la cortina de ellas, dice?
24: Y si tuyo no, ni en pedo, ¿no? Pero, Teco, yo pensaba, esto fue el Teco que dijo que le pusiera la cortina. Estaba seguro, una cortina maravillosa, toda divino, obra y creación del Teco, así que muchas gracias, Teco, por estar y por cuidarme y por preocuparse siempre porque yo salga o esté de la mejor forma, ¿no? Me consultaba si la charla de manejo defensivo que va a realizarse hoy a las 9 en el teatro se sigue en pie. Hicimos la consulta con Ernesto Potro Castro, coordinador de comunicaciones. Hasta ahora no le avisaron nada, pero va a averiguar. No debería haber charlas. Yo le explico que estamos
23: alerta naranja,
24: en alerta naranja. Claro. No debería.
23: Y son 4 horas, ¿no?
24: No debería. Mm. Pero no sé de quién depende la suspensión o no de la charla. Claro. 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
24: 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Ayer le reclamé mi comisión a Martín Ganón.
23: ¿Te la dio?
24: No, hasta ahora no hizo efectivo ninguna comisión. Así que nada, pasa un poco por ahí. Lo que no pasa por ahí es el titular de búsqueda, porque los jueves sale búsqueda. Uh-huh. No tenemos el aviso de búsqueda, pero sí nos gusta mucho la línea editorial de Danza en búsqueda. Y habla del infantilismo de la izquierda, la editorial de búsqueda de hoy, que hace esta lectura de cómo, quién gobierna, el MPP, qué MPP, el de Mujica, y bueno, y si gobierna el MPP de Mujica, ¿por qué pasan cosas que no deberían estar pasando, ¿no? Es eso básicamente lo que habla la línea editorial de búsqueda, y como siempre le recomendamos porque te hace pensar. A instancias de fecha de aniversario del fallecimiento del Pepe, el fallecimiento del Pepe es el 13 de mayo, hay una agenda bien importante
23: de actividades de
24: conmemoraciones del primer año del Pepe, así que del fallecimiento.
23: Esperemos que el Pacha no se despache con ningún anuncio el 13, ¿no?
24: Que no se le dé por comprar otra,
23: que grite, claro.
24: Otra María Dolores, porque María Dolores nos va a agarrar a todos.
23: Sí. Vamos a comprar otra Dolores, María, por vos,
24: Pepe. Que no se le dé nada. Paralelo a esto, decir que lo que hubo ayer fue dos cosas bien importantes. Un acto conmemorando los 50 años del secuestro y fallecimiento de Selmar Michelini. Uh-huh. Fue exclusivo de Selmar Michelini, más allá que hace 50 años lo que sucedió, también estaba el Toba Gutiérrez Ruiz. En este caso, se recuerda desde la Fundación Selmar Michelini el secuestro, que fue un 18 de mayo, y el asesinato, que fue un 20 de mayo. Uh-huh. Que las cosas, ¿no? Selmar había nacido un 20 de mayo, que creo que muy poca gente lo sabe. Nació un 20 de mayo y lo matan, lo asesinan un 20 de mayo a la Argentina. Bueno, hubo una movida bien importante, estuvo el presidente Orsi ahí. Y a la vez ayer fue un día bien movilizado también porque se votó en el Senado el comisionado, aquel comisionado que en el origen no era comisionado, sino que trabajara una ley que tuviera que ver con las infancias y la adolescencia, que promovía la hoy ministra de Salud, Cristina Lutenberg. Cuando estuvo acá, en Quinto Elemento, en campaña, habló de eso. Incluso se iba el ministro de Turismo, el ex ministro de Turismo, Tabaré Viera, y le dijo, quiero contar con tu voto, sí. ¿Se acuerdan?
23: Que esto es un tema que no es de partido.
24: Un tema de todos y de todas, y no sé qué, no sé cuánto. Tabaré Viera le dijo, contá conmigo, para trabajar políticas que tuvieran que ver con niñez y adolescencia. ¿Qué vino después? La propuesta de Blanca Rodríguez, senadora del MPP, que promovió la creación de comisionado parlamentario para las infancias y adolescencia. La CORE se opuso, los votos lo tuvieron, ayer nació un nuevo comisionado parlamentario, así que nada, esperar. Siguen engordando la estructura del Estado, yo digo, ¿para qué? Claro. Si tenemos un INAU que no da respuestas, cuestiones en general, ¿no? Sin presupuesto, sí, no hay equipos técnicos.
23: Que hace 48 horas.
24: ¿Para qué vamos a seguir creando cargos? ¿Para qué vamos a crear?
23: Hace 48 horas fue interpelado el ministro de Desarrollo por fallecimientos que se dieron en ese ámbito. Entonces, son la verdad contradicciones. Ayer se dio a conocer, Salto participó en la segunda reunión de la Red de Directores de Cultura de Intendencia. Esto fue en la jornada de ayer miércoles en el departamento de Paysandú. La segunda reunión donde estuvo presente todos los directores de la Red de Directores de Cultura de las Intendencias de nuestro país. También ayer, Seguridad Vial, una sevia del gobierno de Salto, articulan medidas de prevención en el marco de estas líneas de trabajo que dio a conocer Mete Diera ayer en exclusiva acá en Quinto Elemento Radio. Y por otro lado, el gobierno de Salto convoca inscripciones para curso gratuito de manipulación de alimentos, que sabemos esto congrega la presencia de muchísima
24: respecto gente. A eso, vamos a ver si mañana podemos tener acá al doctor Carlos Silva, porque nos llegó un mensaje ayer de alguien muy enojado, muy enojado, con los requisitos para acceder al carnet de
23: manipulación
24: de alimentos. Le piden documentación requerida, fotocopia de cédula de identidad del solicitante, documentos de identidad de todos los integrantes del núcleo familiar, recibos de ingresos económicos. En caso de no contar con ellos, se deberá declarar el monto de los ingresos. Negativo de BPS de todos los integrantes del núcleo familiar mayores de 18 años que no se encuentren aportando. Copia de recibo de OCE, UTE o Antel como constancia de domicilio.
23: ¿El carnet de buena conducta no?
24: No. El carnet de Nacional tampoco, porque perdió 3-0 con Tolima, que alguien me mandó un mensaje y me puso.
23: Qué vergüenza.
24: Sé que, Valeria, sé que no son un programa deportivo.
23: No, pero es vergonzoso.
24: Pero qué vergüenza que me dio un cuadro uruguayo jugando en el exterior, en Colombia, y perdiendo 3-0, a todos les pasa, no orinen agua, nadie orina agua bendita.
23: Perdón, a todos les
24: pasa. Peñarol es un fiasco jugando y todavía se lío y lo llevan preso por robar una botella de whisky.
23: Peñarol también está último en la serie.
24: Sí, bueno, suerte en pila, pero Nacional, acá que nadie se ría de nadie.
23: Nacional y Peñarol están últimos en
24: la serie. Bueno, pero que nadie se ría de nadie. Con respecto a esto, estos son los requisitos, digo. Yo, de verdad, de ignorante, no sabía que eran todos estos los requisitos que se pedían para un carnet de manipulación de alimentos.
23: Y fíjate, imagínate, ¿no? En el contexto en el que vivimos, Salto, que está en el horno en materia de desocupación, de desigualdad, de pobreza infantil, y vos decís, bueno, consigo con un amigo, con un conocido, unos mangos para encarar un emprendimiento
24: de venta de pasteles y torta frita, que es lo más, es lo que salís, es lo que salís.
23: O choripanes, o sea.
24: No, lo que salís de forma más económica, harina,
23: claro,
24: torta
23: claro.
24: frita, pastelito.
23: Entonces agarrás y decís, bueno, para no tener problemas con la ley, voy a hacer el curso de manipulación de alimentos, así preveo de que si me cae una inspección me digan, señor, usted, acá tengo.
24: Sí.
23: Te presentás sin un mango. Con tanta expectativa de que por lo menos puedas llevar algún manguito a la olla al mediodía o a la noche, y te encontrás con esta serie de requisitos que son...
24: Bueno, no está mal que se pidan los requisitos,
23: pero los
24: para
23: negativos,
24: alguna
23: perdón,
24: cuestión.
23: Los negativos de BPS.
24: Sí, para mí es como demasiado y de verdad están fuera de tiempo y parados en otra línea. Sí, o sea, está bien que pidan estas cuestiones para comercios formales, por ejemplo, o para gente que trabaja en situaciones de comercio formalizado, que tienen emprendimientos...
23: Que son medianos, no sé, chicos...
24: Una cuestión. No sé, pero grande, esto está dirigido para manipulación de alimentos en el marco de, bueno, en acuerdo con el centro comercial, y la propuesta está dirigida especialmente a personas que manipulan alimentos en el marco de la venta callejera, así como a quienes desarrollan emprendimientos unipersonales de elaboración de alimentos en su domicilio y puedan certificar la necesidad de acceder a la exoneración del ticket correspondiente. A mí me parece como mucho, hay gente que no sabe ni lo que es un negativo de BPS y que va y pone un puesto de venta de torta frita en la costanera. En sí. Serio, ayórnense un poco a la realidad, ¿no? Claro. Creo... Yo no sé, mañana me comprometo hoy de articular con el doctor Carlos Silva para que venga mañana uh-huh. y que nos explique, sí. porque está bien que se exijan estas cuestiones, pero está mal que...
23: Sean tantos sí. requisitos, ¿no? Por ahí le cuentan que escucharon estos comentarios acá, así que...

0: ¿Cómo anda, señora? Buen día, Silvia Piastri.
1: ¿Cómo andamos, Daniel?
0: ¿Todo bien? Gracias por atendernos y bueno, contarnos cómo se está viviendo esta semana. ¿Ya arrancó el movimiento? ¿No arrancó el movimiento? ¿Cómo viene eso?
2: En Floriplan.
1: Con Floriplan, tu florería, sí, por supuesto. Bueno, primero, gracias a vos, Daniel, y a vos, Valeria, por siempre darnos un espacio para poder expresar un poquito lo que la florería está preparando para mamá. Floriplan, tu florería, ya hace varios días, digamos, es un trabajo de equipo de varios días que se está preparando con todo para, evidentemente, agasajar la fecha más importante del año, como es el Día de la Madre.
0: ¿Esto qué significa? ¿Que están preparando algo en particular? Porque Floriplan trabaja mucho lo temático. ¿Hay algo en particular para este fin de semana?
1: Lo temático, Daniel, siempre estamos cada vez más conectados en la parte emocional y más involucrados en la parte emocional, porque la gente realmente se dio cuenta que las flores sí conectan, sí expresan y sí es la mejor opción a la hora de expresar sentimientos. Y mamá es eso, mamá es expresarle sentimiento, emoción. Siempre nosotros en la florería buscamos el detalle, el plus que a mamá le alegra aparte de las flores, obviamente nunca perdiendo la esencia de las flores, que es el alma de la florería. Nosotros estamos preparando tipo paquetes o pack o combos, como le quieren llamar, en cajitas, en estuches que llevan peluches, bombones, alhajeros, mates, detalles, siempre poniendo detalles aparte del arreglo floral que nunca falta, ¿no?
2: Es maravilloso, ¿no? Buen día, Silvia, y gracias por estar. Queríamos tenerla acá personalmente porque nunca se nos da. Tenerla personalmente acá en la radio.
1: Valeria,
2: sí, ya sé que con los tiempos.
1: ¿Viste cómo andamos siempre?
2: No, pero sí. Es importante para nosotros tenerte, pero también reconocer y decirte de si sos consciente del cambio que lograste a nivel social en esto de empoderar a las flores en este protagonismo en el momento de expresar los sentimientos. Porque hay un antes y un después, y yo me doy cuenta. Sí. Personalmente, de que cuando te descubrí Floriplan, mi vida cambió, y que no suene un cliché publicitario, sino que en realidad el hecho de tener la florcita para el Padre Pío, la florcita en un centro de mesa, la florcita en la mesita de luz o lo que sea, te cambia la vida, de verdad te cambia la vida. Y el expresarlo con un tercero en cuestiones que tienen que ver con la vida de esas personas, contagia. Y es tremendo lo que he visto yo en esta evolución de que ustedes lograron ese cambio. Lo lograste vos, Silvia. ¿Vos te estás dando cuenta de eso?
1: Sabés, Valeria, que yo cuando empecé en el rubro de las flores,
2: sí.
1: Me gustaban, por supuesto, me gustaban las plantas, me gustaban, pero yo después empecé a ver la conexión que realmente me movía a mí con las personas a través de las flores, lo que pasaba en el momento ese realmente a través de los años, que yo le tenía que comunicar a la gente, porque había mucha gente que capaz no había descubierto esa parte de conexión emocional, espontánea, real, porque no es, como vos decís, no es solamente la parte comercial, es la parte emocional, porque vos tenés en una casa un ramo de flores, una flor, una planta, y te cambia el estado anímico. Vos a una persona le das un ramo y automáticamente el gesto de la cara, la emoción que siente, a ver, es lo que vos decís, le pongo al Padre Pío, recuerdo a personas que quería y que ya no están, o sea, miles de situaciones que realmente yo las vivo a diario, y por eso yo tenía que expresarlo, porque no, o sea, lo que pasaba era real con las personas, ¿entendés? Yo viví situaciones tremendas y situaciones de felicidad total. Entonces, eso es lo que capta y lo que quise captar, y creo que lo transmití también, porque lo tenía que transmitir, porque lo vivo a diario, es emoción y conexión emotiva total con la persona y las flores.
2: Yo ayer miraba, cuento esta anécdota, no voy a nombrar la empresa, pero reinauguró una empresa en el día de ayer, y miraba la historia de Instagram de esa empresa, que los dueños agradecían. Y yo no te sé de mentir, pero los ramos, no voy a decir la cantidad, ¿no? Que cae la DGI a Silvia en 5 minutos, ¿no? Pero eran todos Floriplan, y yo, y todo variado, ninguno se repetía. Sí. No sé si te das cuenta de qué empresa es, pero era impresionante, todo ramo, y todos decían Floriplan, Floriplan, Floriplan. Planta Floriplan. Y digo, qué impresionante el gesto de la gente de llegar a esa empresa con ese gesto, ¿no, Silvia?
1: Sí, es realmente nosotros tratamos siempre de llegar en tiempo y forma, siempre decimos, y de la mejor manera, la presentación también, porque sabemos que es importante la otra parte que recibe, ¿entendés? Entonces, por eso siempre tratamos de caer de la mejor manera posible, presentados, variados, cambiando, siempre a la vanguardia, siempre buscando ese detalle de agregarle, viste, a la, al ramo, lo que vos quieras obsequiar. Pero sí, se siente, a mí también me pasa, a veces voy a locales así, miro y veo así, viste, y digo, es un logro como empresa, ¿entendés? Es un logro de años, vamos a entender, es un logro de años. Nada es magia, nada es instantáneo, hace muchos años venimos trabajando en esto, pero lo que vos decías, Valeria, de eso, de querer transmitir, yo tenía que transmitir de alguna manera que vieran, y yo lo hice visible, las redes permiten eso, hacer visible lo que pasa, ¿entendés? Entonces, por eso nos sentimos también muy orgullosos de bueno, haber podido lograr también esa visión de que tengan, de cambiar un poquito el concepto de las flores. Viste que la gente antiguamente pensaba las flores son para despedida. No, las flores es para todo momento.
2: Sí, y claro. El equipo que te acompaña, que capta captó la idea y trabajan todos
1: captan
2: en sintonía,
1: la idea,
2: ¿no?
1: Trabajan en equipo, les encanta los nuevos desafíos cuando hay nuevas tendencias, nuevas cosas para agregar, cambios para hacer, tecnología también, porque estamos también con una tecnología incorporada con inteligencia en un WhatsApp que contesta las 24 horas. O sea, estamos constantemente tratando de innovar también en esa parte, y bueno, y el equipo por supuesto corresponde, porque esto funciona en equipo, si no, no funciona.
2: Silvia, para Floriplan, ¿cómo hacemos para reservar o elegir las flores de mamá?
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2: ¿Qué flores recomienda Silvia para la mamá? ¿O qué flores?
1: Yo para mamá,
2: ¿cuáles son tus preferidas a vos?
1: A mí me gusta mucho. La rosa siempre fue el significado de la rosa, el poder de la rosa. Mamá cultivaba rosas. Los que no tenemos a la mamá ya tiene una conexión ya más profunda todavía. La rosa es para mí muy, muy importante y refleja mucho y contiene mucha emoción. Pero también es verdad que hay mucha gente que prefiere los ramos surtidos por la variedad de flores. Ahí se hace un mix de flores finas que se combina muy lindo con los colores, se juega con la paleta de colores, con la diversidad de texturas, y se logra una combinación muy bonita en esos ramos, y mucha gente los prefiere. Y los lilium, por supuesto, que tienen un protagonismo muy importante por ser una flor con mucha estructura, con mucha base, ¿no? También es muy llevada eso.
0: Arriba, gracias Silvia, un beso grande.
2: Un beso, Silvia, y feliz día.
1: Un beso grande y feliz día para vos, Vale, también. Muchísimas gracias y bueno, que tenga feliz día. Beso grande para ustedes.
0: Hacemos la pausa, ya venimos.
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0: Yo tenía la expectativa de que mi amigo personal, taxista particular, el número uno por lejos, el
1: Uber.
0: Sí, el Uber personal de ella, dijera, bueno, Tomás, llévale a Callazo
1: no.
0: para arrancar la mañana.
1: Está
0: pero...
1: ahorrando para el sí. Día de la Madre.
0: Ah, claro.
1: Pero claro. Que no haga como hacía el ruso que decía, no, claro. yo no soy hijo.
2: Exacto.
0: Claro.
1: ¿No? Era así, claro. Porque los hombres, muy de los hombres, dicen, no, que regalen los hijos.
0: Y zafó años el ruso con el discurso ese.
1: Y no solo con eso, wow. Zafó, ¿no?
2: Sí, ah, sí. Qué cómico.
0: Bueno. Buen día, Lucía Minuti, ¿cómo
2: Buen
0: anda?
2: Buen día, ¿cómo anda?
1: ¿Cómo estás, Lucía?
2: Bueno y amenazantes días, ¿no?
1: Sí, ¿no? Bravo, estamos hablando de eso, tremendo, ¿no? Lo que se...
2: No sé, te da como...
0: Perdón, lo que se viene es un ciclón bomba.
1: Así se llama.
2: ¿Así?
0: Sí.
1: Sí.
2: Ah, mira.
0: Sí.
2: Sí, porque viste que ciclones extratropicales, todas esas cosas.
0: Sí, sí.
2: Pero esta alerta te da como...
0: Algún chucho.
2: Te da chucho, sí.
0: Sí. Por, ojalá, por eso hay una no conferencia nada, de ¿no? prensa a las 10, ¿no? Por parte de SECODE, a las 10.
1: A las 10 conferencia de SECODE, pero a las 9 hay una charla en el Teatro de Manejo Defensivo que esperemos que la suspendan porque estamos en alerta naranja,
0: sí,
1: ¿no?
0: Se está
2: ¿Y manejo defensivo de qué?
0: De tránsito.
1: De tránsito.
2: Eso por el tema del mayo amarillo.
1: Sí.
0: Que eso mira. Me parece un acierto.
2: Nosotros ayer tuvimos en la Junta porque se hizo una
1: ¿Qué jornada, ¿no?
2: extraordinaria, muy buena. La
1: vimos
2: verdad.
1: por la página.
2: Muy, muy, muy buena la sesión extraordinaria para
1: sí.
2: En el marco del mes del mayo amarillo, sí. Pero en realidad, dijera, lo voy a mandar un saludo a Víctor Pacín.
1: Sí.
2: El mayo amarillo debería ser todos los meses, porque
1: en es verdad.
2: La alerta sobre el tema del tránsito y las muertes en el tránsito.
0: A la fecha de hoy, Lucía, para tener un dato nada más estadístico que lo dieron a conocer ayer de parte de UNASEB, en lo que va del año fallecieron muchos más menores de edad que durante todo el 2025.
2: No, es tremendo. Es la primer causa de muerte de menores entre 15 y 29 años, tras que de por sí tenemos poca,
0: o sea,
2: poca gente
0: joven. Todavía no terminamos de empezar el mes 5 y ya llevamos...
2: Es un disparate.
1: Sí. Ayer estuvo Metedier acá en la radio.
2: Es un disparate.
1: Y está bueno decir que qué bueno es que en temas que tienen que ver con la gestión de todos los uruguayos y las uruguayas, hay un hombre con una cabeza que es política, obviamente, pero cuando gestiona para todos, ¿no? Y es muy claro Metedier hablando, ¿no?
2: Sí, fue muy claro. Yo ya lo había escuchado a Metedier en el Congreso de Ediles, que fui en la mesa permanente,
1: sí, sí.
2: En La Paloma.
1: Sí.
2: Ellos ya habían estado un poco hablando de todos esos puntos que son en realidad importantes. Que hacen a lo que es la política de tránsito del cambio, ¿no? Porque digo, la política del tránsito es convivencia, ¿no? Es la misma convivencia.
0: Sí, es vivir en comunidad.
2: Y claro, si hay violencia a nivel de comunidad, hay violencia en el tránsito, y bueno, ¿no? Es como, no es lo mismo que una persona sí. se
0: pelee. No está desprendido de
2: claro,
0: todo.
2: Se pelee claro. con otra y le pega un piñazo que se andas armado. Claro. Obviamente que el resultado es diferente. Y en el tránsito es parecido.
0: Claro.
2: No
0: claro.
2: es lo mismo en una bicicleta o caminando o a las velocidades que antes estaban los vehículos, que eran de mucho menor velocidad, a los vehículos de ahora. Entonces, bueno, los encuentros suelen ser mucho más violentos. Y bueno, y eso, la verdad, está complicada la mano.
0: Sí, está complicado.
2: Está complicada la mano. Nosotros estamos complicados con temas de convivencia, mire lo que les digo.
0: Sí, bueno.
2: A todo nivel.
0: Lo
2: del Partido Nacional tiene que ver con la convivencia.
0: Sí, sí, apuntado fundamentalmente a personas en situación de calle.
2: En realidad, el documento es la violencia en la calle, emergencia nacional. Que no es solamente... Es un concepto un poco más como amplio de lo que es específica el tema de la situación de calle. O sea, la violencia que se genera, ¿no? No solamente de las personas en la calle hacia los vecinos, hacia el que abre la puerta y encuentra una persona durmiendo, sino la propia violencia que se genera en... la invisibilidad de esas personas en calle.
1: Y su problemática.
2: Y toda la problemática
1: toda.
2: Que rodea. Entonces, hay violencia, es violento por todos lados la situación.
1: Sí.
2: Es violenta.
1: ¿Cómo llega esa propuesta de este documento al directorio del Partido Nacional? ¿Por qué llega? ¿Por qué lo analizan? ¿Por qué lo trabaja todo este equipo armado?
2: El directorio viene trabajando hace bastante tiempo, venimos trabajando temas que para nosotros son como de mucho peso y muy importantes. Sí. Uno de estos temas tiene que ver con la situación de situación de las personas en situación de calle y la violencia que eso genera.
1: Sí.
2: Tanto para las personas mismas y el rol que tiene el Estado en esas situaciones, ¿no? Bueno, el retiro del Estado de los espacios de convivencia, las garantías que deben tener para todos, las vías de salida para estas personas, bueno, todo un montón de cosas. Entonces se encargó, se formó una comisión de personas que ya habían estado en el ministerio, en la cual estaba, bueno,
1: Ausperger, por ejemplo.
2: Claro, Fernanda Ausperger, estaba la alcaldesa del CH, Matilda Antía, que estaba muy preocupada, fue una de las que
1: me gusta más, mucho Matilda
2: más
1: Antía,
2: planteó,
1: ¿sabes?,
2: el tema, porque dijo, realmente tengo la gente y genera violencia, porque, claro, en algún momento la persona se violenta con el otro con el otro, tuvo problemas con el tema de cuidar coches, o sea, tuvo un problemas generalizados en el CH. Entonces, ella empezó a plantear que la situación era como que cada vez más, que lo habló con la policía, lo habló con esto, lo habló con lo otro, y bueno, no había manera. Entonces se forma una comisión para un poco como definir algunos puntos.
1: Sí.
2: Pero no para trabajar la situación no desde el punto de vista estacional, o sea, no unida al efecto climático.
0: Uh-huh.
2: Bueno, no es que nos preocupa la gente en la calle.
1: Porque viene la ola de frío.
2: Porque viene la ola de frío, porque viene la tormenta. El tema que preocupa es la gente en la calle, porque la calle no es un lugar para vivir.
0: Claro.
2: En la calle no se vive.
0: Claro.
2: Es violento para todos. Genera violencia y genera episodios cada vez más violentos en todas las personas.
1: En ese corte transversal que hacen de las situaciones de la violencia en las calles, van a las causas también de eso,
2: claro,
1: que es importante, ¿no?
2: Claro.
1: Porque no solamente el efecto que viene a ser esto, ¿no?, de las situaciones que se generan por estar la persona en calle para uno y para otro, ¿no?
2: O sea,
1: es todo.
2: Las causas y las consecuencias.
1: Claro,
2: ¿tá?
1: Perfecto.
2: Porque la consecuencia también termina generando causa a veces.
1: Es verdad.
2: Por ejemplo, si tú tenés cada vez que salís de tu casa, personas, ¿no? Cada
1: en
2: vez
1: tu
2: que
1: garage, en tu garaje o en tu cuerpo.

0: Alguien en situación de calle le pidió plata a mi viejo, que tiene casi 90 años. Mi viejo le dijo, no tengo, estaba del otro lado de la reja, agarró la reja y lo agarró a mi viejo.
1: Bueno,
2: ¿me entendés? Entrar a casa
0: pretendiendo no sé qué.
2: Una persona que está ahí en la cuadra.
1: Exactamente.
0: Entonces salimos con mi hijo y ¿qué generamos? Recibir violencia de él. Exacto. Del tipo que está en situación de calle. Claro. Entonces, te agarran un mal día y terminan una tragedia.
1: Exacto.
0: ¿Tá? Porque termina aparte caminó 30, 40 metros diciendo lo que se le cantaba. Vivimos a la vuelta de la primera, mi hijo fue, pidió el apoyo policial, le dijeron ya van las motos, nunca aparecieron. Entonces, es un combo que uno, mirá, también, después que pasa el momento, decís, está, yo entiendo, está en situación de calle, está embromado. No estaba en buen estado, que eso es lo otro, o sea, no estaba en su cauce normal, porque te dabas cuenta. Entonces vos decís, ¿y el sistema no llega?
1: Bueno, por eso mismo es que se trabajó esta comisión que trabajó con toda esta situación y en realidad para definir aquellos temas que son, que para nosotros son importantes y son estructurales. Y bueno, y ayer tuvimos una reunión el lunes, el directorio, sí, que yo fui, y como tuvimos varios temas, porque estaba lo del tema de la JUTEP, que planteado por Calabria, también bueno, había otros temas, lo del diálogo social y todo el tema de la seguridad, sí, claro, social, que estuvo Saldain, como que nos aparecía que este tema, que la comisión ya había armado todo este pequeño documento o estos pequeños puntos, ameritaba como algo específico tratado. Y ayer se hizo, yo estuve por Zoom,
2: sí,
1: y bueno, está. Y el directorio aprueba este documento para, o sea, que es nuestra postura, que se va a hacer llegar al presidente de la República, al Congreso de Intendentes, porque esta situación atraviesa. Montevideo está más complicado, Canelones también.
0: Sí, por cantidad
1: Maldonado,
0: de población.
1: Maldonado tiene.
2: Eso mucho. Te iba a preguntar, este documento que ustedes hacen, le van a hacer llegar a. Vamos a enumerar los puntos, sí, ¿a dónde va ese documento, no? ¿A quién los hacen llegar después?
1: Presidente de la República, al Congreso de Intendentes, al plenario de municipios.
2: Si va al Congreso de Intendentes, quiere decir que es nacional.
1: Claro,
2: eso es re importante. Ayer teníamos esa duda con Daniel, si era nacional.
1: Sí, porque lo que aparte se ha visto, que el tema de las personas que viven en la calle es en tránsito muchas veces.
0: Sí, sí.
1: O sea, sí, si tú acá te pones a ver el lugar de origen de la gente, la mayoría incluso no son de Salto, entonces sí, sí, van como transitando por todo el país a veces, y bueno, entonces eso es importante. ¿Cuál es el objetivo nuestro? Es que en esta situación en realidad estamos todos presos. Uh-huh. Las personas que están en calle presas de su propia situación a veces han estado presas. Uh-huh. Y la salida ha sido terrible. Y las personas que están en su casa también, porque en realidad el espacio público, la convivencia en el espacio público dejó de ser algo de todos para hacer parecer una guerra.
0: Claro,
1: ¿no?
0: Claro.
1: Entonces, bueno, el tema, los puntos principales son, yo me traje el costo para no olvidar. Bueno, la aplicación, o sea, en la base de casi...
2: Arrímate más ahí.
1: En la base de mucha de la situación de calle está el tema salud mental, que es muy, muy, muy importante. El tema de consumos problemáticos, y a veces una cosa a veces como que lleva a la otra, porque la persona a veces con problemas de salud mental está vulnerable, entonces también es vulnerable a que se aprovechen otros también de su propia situación.
0: Verdad.
1: Entonces
0: es verdad.
1: Genera una patología dual, ¿no? Que es la las
0: el uso y el abuso.
1: La situación de salud mental y el consumo de sustancias, que ojo, puede no ser solamente droga, puede ser
0: alcohol.
1: Puede ser lo que sea. La aplicación, por eso, de la internación compulsiva en casos de que la persona esté en la calle por situación de que esté mal, ¿no? Que esté con un problema de salud. Que esa herramienta ya está, esa herramienta
2: la tienen que efectivizar.
1: Claro. ¿Cuál es el problema a veces que puede tener esa herramienta? Que la internación compulsiva tiene que ser como

0: la persona está mal, lo llevo, se interna. 5 días, 3 días, porque un hospital no puede internarse eternamente.
1: Claro, claro.
0: Y luego de eso, sí, lo que tiene que tener el Estado es vías de salida. O sea, a la calle no podés volver. No es opción.
1: ¿Tá? Claro, porque estás emparchando la situación.
0: No es opción. Entonces, el tema de construir lugares, una de ellas, hogares asistidos, casas de medio camino, hacer convenios con organizaciones de la sociedad civil habilitadas por el Ministerio de Salud Pública en relación a, por ejemplo, cuando es consumo de sustancias, ¿tá? ¿Para qué? Para que en ese convenio esa organización vos le puedas decir, mirá, fulan, tengo esta persona acá, pero que pueda ser ágil, ¿no? Y que no sea todo trancado burocracia, porque si no, entre que sale de la internación en agudo a que entra en un coso, la persona ya desistió y ya volvió a la calle. Entonces, eso es algo que la aplicación está de la... El tema de la presencia, el control y la aplicación efectiva de la ley de faltas. ¿Está? Que en eso la ocupación indebida de espacios públicos está prohibida. Entonces, bueno, te aplico la ley de faltas, te puedo llevar a la internación, porque bueno, tu situación por estar en la calle tiene que ver con una situación de salud, entonces claro, te puedo llevar a la internación y te doy esta vía de salida.
1: Claro.
0: Pero la calle no es opción. Y si no, y si estás en la calle por estar, pues de alguna manera la ley de falta tiene que aplicarse, obvio, para eso, tema fiscalía, es lo que hablaba ayer, me te diera con el tema tránsito. Y el tema de la aplicación de la ley.
2: Quieren
0: de
2: también una fiscalía especializada. Él ya tiene medio fiscalía, ya hablado con la fiscal, con Ferrero, y eso como ya estaría, ¿no?
0: Exacto.
2: En este caso,
0: entonces,
2: ustedes.
0: Esto sería en realidad como. Son como propuestas. Obviamente que nosotros no estamos en el gobierno.
2: No.
0: Estamos en la oposición.
1: Claro.
0: ¿Tá? Entonces, son ideas y propuestas que el Partido Nacional plantearía y apoyaría si el gobierno las toma, ¿verdad? Uh-huh. Bueno, el tema de mejorar el tema de lo que es la presencia policial o la presencia de. Ellos ya empezaron a hablar ahora de aumentar lo que eran los guardaparques, le llaman, nosotros le llamábamos los placeros.
1: Los placeros. Sí. Sí,
0: ¿no?
1: Sí.
0: El placero era una figura que no solamente resguardaba, sino que resguardaba toda la...
2: Joffre, que no tiene llave, ¿no? Es abuelo y perdió,
0: bueno,
2: la llave.
0: Y por eso mismo el tema del aumento de cupos para dar problemas a personas de salud mental, porque en muchos casos tiene problemas de salud.
2: Hablan
0: mental.
2: También de aumento o de hogares asistidos,
0: de hogares,
2: ¿no?
0: Asistidos.
2: Esto es... a nivel...
0: Felicitaciones, Joffre,
2: felicitaciones del abuelo.
0: Al abuelo. Ahora es el abuelo, ¿no? Ahora es el abuelo, chico.
2: Ahora es el abuelo.
0: No.
1: Perdón, debo aclararle, Lucía, que viene la baba y atrás viene él.
0: Obviamente, ¿tá? Pero obviamente.
1: No, simplemente
0: una babero no precisa un balde.
1: Sí, no, sí, sí, soportable.
2: Sí, habla una abuela babosa, allá abajo sí. Hay otro abuelo baboso.
1: Sí, también. Sí,
2: nosotros, otro. Abuelos,
0: sí. Todos los abuelos, por sí. Suerte,
1: por
0: sí,
1: suerte,
0: gracias
1: todo.
0: A Dios, la vida nos... Dios nos permitió ser abuelos.
1: Claro. Lucía, para redondear,
0: bueno,
1: el tema.
0: Para redondear esto, el tema de los hogares asistidos, el aumento.
1: Que creo que esa es la clave de todo esto. Porque ustedes lo que plantean es dar una respuesta a las personas en situación de calle.
0: Exacto.
1: Pero canalizarlas para que no vuelvan. Porque
0: exactamente.
1: Si no, el mal sigue estando.
0: La,
1: o sea, el problema
0: no
1: sigue estando.
0: Puede ser un lugar,
1: claro,
0: para estar.
1: Te interno. Te llevo 3 días, te llevo 5 días.
0: Volvé a la calle.
1: Queda. ¿No? Estás bárbaro, exacto. Te cambió 5 días, te cambió la vida. ¿Y a dónde volvés?
0: Ahora,
1: a la calle.
0: Para todo esto se precisa un Estado activo, presente, garantista para todo.
1: Exacto.
0: Y ágil.
1: Exacto.
0: Con respuesta ágil.
1: Ágil.
0: No de que vos, para ir a un lugar asistido, tenés que decir con la oficina tal, con la oficina
1: sí,
0: tal.
1: Sí, sí, sí, sí,
0: ¿no?
1: Sí.
0: Porque de un hospital sale la persona y decís, llamás y decís, mira, tengo fulanito de
1: te derivo.
0: Claro,
1: sí.
0: ¿A dónde?
1: Claro.
0: está egresa, sí. Se le da el alta. ¿A claro. dónde va?
1: Claro.
0: ¿A qué lugar tiene? ¿En claro. dónde vive?
2: Dicen algo en ese documento que me parece fabuloso, una frase que está ahí cuando por el medio, que dice: compasión sin acción no alcanza.
0: Exacto.
2: Y yo creo que eso es muy importante, claro. define todo.
1: Claro.
2: Porque ¿de qué vale decir, ah, sí, está acá, pero sí, pero no se ejecutan medidas?
0: ¿Ustedes no están cansados, hartos del discurso?
1: Ah, sí.
0: De la hablada, sí.
1: ¿Qué pasa? Ojo,
0: la gente en la calle, no, pero es, no hacemos nada.
1: Claro, que no,
0: no
1: es,
0: hacemos nada.
1: No es con el único tema que uno se cansa, ¿no?
0: Claro, claro. ¿Entendés? Porque eso, hagamos.
1: Sí, exacto.
0: Porque si no, el Estado no hace y abandona la situación esta, la violencia en la calle, eso es negligencia.
1: Sí.
0: Y eso aumenta la violencia. ¿Verdad? Porque el Estado debe garantizar esas cosas.
1: Sí.
0: Capaz que no está para atender la situación, y por eso está bueno que puedan hacer convenios con organizaciones de la sociedad civil que lleven adelante tratamientos con cupos, o eso sí que les paguen, ¿no? Después.
2: Claro, también porque está bien.
0: Es necesario que les paguen a las organizaciones,
2: en un minuto,
0: por los cupos.
2: En un minuto, Lucía, analizaron el diálogo social el lunes.
0: El lunes, el tema, sobre todo por el tema de la seguridad social.
2: Sí, y porque a Saldain le dieron para que tenga y guarde en el discurso del 1 de mayo, lo mataron.
0: Ah, sí.
2: Pero, ¿qué opinión tienen ustedes de este diálogo social?
0: Nosotros, bueno, no.
2: ¿Vos sabías que habían estado acá en Salto la gente, el encargado, el redactor, el coordinador del diálogo social, el 12 de agosto en la Regional Norte, y hubieron nada más que 5 personas en esa búsqueda de insumos para el diálogo social?
1: O sea, el aporte de Salto lo dieron 5 personas.
2: Bueno, te invito a entrar al link de Presidencia, diálogo social, escribís, entrás, y en donde dice metodología, hay un mapa, entras a Salto y te dicen quiénes estaban. 5 personas. Nadie,
0: la Junta,
2: ¿no?
0: Por ejemplo,
2: nadie se enteró que estuvieran acá, ni siquiera gente de MIDE detuvo.
0: Igual el Partido Nacional no había participado, pero no porque no nos interesaran los puntos, sino porque, bueno, nosotros creíamos que si vos vas a hacer políticas en serio, tenés que hablar con los partidos políticos.
2: Claro.
0: Y los partidos políticos con representación parlamentaria, que de alguna manera son los que de alguna manera pueden vehiculizar a través de levantar sus manos y de llevar adelante leyes y proyectos. Nosotros creemos que las leyes están, que hablamos del tema de la infancia y seguimos.
2: ¿Lo de
0: hablando.
2: Ayer qué te pareció? Lo de la designación de comisionado para la infancia y la adolescencia.
0: No es necesario. Seguimos aumentando cosas que no son necesarias para no hablar de lo que sí tenemos un problema, que es con la maldita burocracia que existe en este país. Porque de verdad, eso hace que muchos de los recursos no lleguen a quienes tienen que llegar. Es poder acordar, es poder coordinar, es poder generar políticas del Estado de articulación.
1: Claro.
0: No es necesario. ¿Para qué otro gasto más? Comisionado, parlamentario de las infancias. ¿Qué va a hacer? ¿Entendés? O sea, es...
1: ¿Qué va a ser?
0: Diferente.
1: Perdón, ¿qué va a ser distinto de lo que no pueden hacer los que ya están
0: claro,
1: en cargo de gestión?
0: Estamos en el INAU, si el INAU está con problemas, que creo que sí, que es un mastodonte, y no digo que esté por esta gobierno, creo que la institucionalización como respuesta viene dando problemas. Pues reformulemos, modifiquemos, y en eso tenemos que estar todos.
1: Claro, hagámoslo más ágil, más rápido, más efectivo.
0: Más ágil los procesos de adopción, más ágiles los procesos de en estos casos, ¿no? Como de hogares asistidos, más aumentar la cantidad, más agilidad.
1: Además, en el documento establece aumentar profesionales, ¿no?
0: Equipos técnicos,
1: ahí va.
0: Pero lo habla a través de esto, ¿no?
1: Sí,
0: de tercerizaciones y de todo
1: sí,
0: eso.
1: Sí, sí, sí.
0: Obviamente que porque la salida de cualquier situación, y más de una persona viviendo en la calle, no es de un día para el otro.
1: Sí, tal cual.
0: No es que me tomo un remedio, una pastillita y
1: ya está. Otro día ya está. Me despierto al otro día y ya estoy en otra, sí.
0: No es así, porque la propia calle también construye una subjetividad en las personas que genera eventos de estrés postraumático importante.
2: Le manda saludo la doctora Selva Tafernaver.
0: Ah, Selva.
1: Perdón, a propósito de eso, la hacen consulta por el hospital, gente,
0: no,
1: ya no
0: estoy
1: está más
0: en el hospital.
1: Pero es una buena referencia.
2: Dicen, ¿qué preguntale, Vale, qué opina del hospital? Dice,
1: bueno, para otro día.
2: Volvé, Lucía, dice.
1: Volvé, Lucía. Pucha. Lucía, gracias por haber estado.
0: Bueno, gracias a ustedes y bueno. Esperemos que...
1: que sea un aporte, que haga algo.
0: Ay, sí, porque la verdad que preocupa.
1: Nos vamos, señora.
2: Nos vamos.
1: Buena jornada para todos. Se viene
0: cuídense,
1: el pase.
0: Por chau, favor, chau. Hoy.
1: Arriba.
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0: ¿Qué están comparando nietos? No.
1: No, no, no, no.
0: Ah, pensé que estaban comparando nietos, no, no.
2: Estoy aprendiendo de la psicóloga.
0: Ah, ahí va.
3: La psicóloga y abuela.
2: El nieto de Lucía es mucho más grande, ya enorme, ya.
3: Sí, tiene un año menos que Isa, creo.
2: Sí, tiene 4 o 5 años.
3: Sí.
2: Che, che, alerta naranja estamos, ¿no?
3: Estamos naranja. En alerta naranja.
2: Ahora unas gotas venía tan negro.
0: Bueno,
2: negro.
0: Yo salí a las 6:30, no, a las 7, al balcón, a mirar el día, porque yo salgo, soy un romántico por naturaleza. Me cayó una gota en la nuca y casi me voy para abajo.
2: No, sí, de lo grande que estaba.
3: Esa parte que dijo, cuando dijo yo soy un... ahí me tendrías que haber mirado a mí.
2: Bueno, ahora te miro. A ver, repetí lo que haya.
0: Soy un romántico por naturaleza.
2: ¿Es romántico?
0: Sí, pero soy un romántico de exportación.
3: Negativo central. Negativo.
2: ¿Vos sabés que yo lo noto totalmente romántico al Calla?
3: Sí, no, olvídate. No es romántico.
0: Soy un romántico.
2: Y lo veo cuando necesita algo.
0: Soy romántico, soy erótico, soy sexualmente activo, soy. Soy.
2: Todo eso es soy. ¿Y?
0: Soy.
3: ¿Qué se vende así?
0: Ayer me crucé con un amigo de que hacía años que no veía y me dice: mirá que yo también soy sexualmente activo. Mirá. Bien. O sea, se impone eso.
2: ¿Qué lo tiró, che?
0: Sí, está más pelado, más gordito.
3: Bueno, ¿cómo estás, Juan Manuel?
2: Juan Manuel, soñado. Dice, mira, esta foto recién. Recién me la mandaron antes de que empezara a gritar.
3: ¡Ay, mi mocito!
2: Ahí con el padrino. Antes que empezara a gritar porque el padre lo estaba cambiando.
0: Ay, sí.
2: Y se agarra unas calenturas.
0: No le gusta.
2: No le gusta.
0: Ah, sí,
2: no, no le gusta.
3: Y una cuestión de carácter no va a ser la cosa, ¿no?
0: No
3: va a ser. Los gurises ahora, ya vienen con personalidad definida.
2: El padre es manso, pero loco. La madre es loca. Mi hija.
3: Y no es mansa.
2: Cuando se calienta, agarrate Catalina, como dice el nombre.
0: ¿Qué? ¿Yofreo o más gambeta? ¿Por dónde viene esa faceta?
2: Yo qué sé, de los dos lados.
3: Pero lo importante acá es que...
0: Pero vos no sos tan calentón tampoco.
3: No, Medina Bello.
0: No es calentón.
3: Es calentón, sí. Es calentón. Solamente que
2: pero
3: cuando
2: me enfrío
3: se
2: enseguida.
3: Sale de las casas.
2: Sí. Me enfrío enseguida.
0: Ah, yo paso enroscado.
3: Juan Manuel es taurino.
2: ¿Es taurino?
3: Vamos arriba los de Tauro.
0: Catalina, en serio. Ay, la que te espera.
3: Vamos arriba los de Tauro. Ella sabe porque convive con Taurino.
2: Convivo
3: está rodeado
2: con
3: Taurino.
2: Dos Taurinos.
0: Alguien le dijo a Valeria en la definición
2: uno peor que el otro. Escuchá. Porque Felipe es peor que Pompi de Tauro.
0: Bueno, ¿sabes qué le dijo una especialista en horóscopos a Valeria?
2: Sí.
0: ¿Qué son los Taurinos?
2: ¿Qué son los Taurinos?
0: Son los toros que embisten.
2: Mirá.
0: Se llevan puesto todo.
2: Mirá. Mirá qué bien.
3: En una buena, ¿no?
0: Y Gianfranco, que estaba escuchando, me miró con una cara como diciendo, pobre papá, ¿no? La que le
3: no,
0: tocó.
3: No, pero no, en una buena. Si yo no tuviera la fuerza que tengo, yo hasta ahora no estaba, no sé ni dónde estaba, porque con todas las cosas que me han pasado en la vida, si no salgo.
0: A lo mejor después de vieja quedaste sin apellido, peor todavía.
3: Sí,
0: ¿no?
3: ¿Por qué quedaste sin apellido? Porque me quieren sacar el apellido de
2: Alfredo. Ah, te quieren sacar, pero va loco. Dice, ¿qué rostro que tenés hoy? Un sol al lado tuyo. Dice.
0: ¿Qué te dijo?
2: Tauro, un amor. Están en el sanatorio escuchando. Un abrazo. Pues.
0: Claro, porque es una barra,
2: Y un abrazo, ¿cómo se escucha en el sanatorio Lamundo?
0: Pero esa es una alianza.
2: Claro.
0: Pará, ¿la Pompi? ¿Quién más?
2: Nicolás.
0: Sí.
2: Facundo.
0: Sí.
2: Bebito.
0: Sí.
2: Y Catalina.
0: Es una mafia.
3: Yo digo lo que me dijo Nicolás Callazo Giovannoni hace muchos años.
2: ¿Qué te dijo?
3: Que el Facu era un sol.
0: Sí, dijo.
3: Excelente persona, más. Buenísimo, más.
2: Ayer no tengo.
3: La Cata se sacó el 5 de oro, me dijo el Nico hace muchos años. Así que el Facu lo dejamos fuera de concurso. En un costadito.
2: Y la Cata también.
3: Y las que tenemos carácter, gracias a Dios que tenemos carácter.
0: Y a Juanchi
3: le salvan todo.
0: Y a Juanchi le sacamos por bebé.
3: ¿A quién?
0: A Juanchi.
3: No le digas Juanchi, es Juanma.
0: Lo sacamos por bebé.
2: Es Juanma. Soul.
0: Como es
2: un
0: categoría soul. Bebé, lo sacamos. Pero si ya para cambiarlo empieza a ser berrinche, no. Agárrate.
3: Cambió algo la
2: situación. Se calienta.
3: ¿Cambió algo la situación de Juan Manuel Barriento Joffre?
2: No es Juan Manuel, es Juan Manuel Gómez Joffre.
3: Ah, Gómez Joffre, Barriento,
2: ahora
3: sí.
2: Hasta la semana que viene es Juan Manuel Joffre.
3: Joffre.
2: Porque ellos no están casados.
3: Pero que no
2: todavía.
3: Se casen, no tiene nada que ver.
0: Perdón, hay una ley que está vigente, que ya está vigente.
2: A lo mejor...
0: Perdón, está bueno lo que está
2: planteando. ¿Qué dice acá? el Facundo se olvida y queda Juan Manuel Jofré.
0: Pará, hay una ley, y eso la gente capaz...
2: Ya está, ¿no? Con cédula y todo, ¿cómo te largan con cédula, no?
0: Escuchá, ¿me escuchá o no?
2: Sí, te escucho. Sí.
0: Hay una ley que está vigente, que la gente no lo sabe, que cambió.
3: Hace un mes.
0: Hace un mes cambió.
2: Hace un mes cambió, contame.
0: Ahora, si el matrimonio se pone de acuerdo, nace el bebé y dice, en este caso, por ejemplo, ¿no? El
2: como en Brasil.
0: Y claro, la Cata le dice, mira, ¿sabes qué? Yo quiero que lleve el apellido mío.
3: ¿Y queda con el apellido?
0: Y él agarra y dice, bueno... Estoy de acuerdo. Vamos a poner el apellido tuyo
3: primero
0: y el apellido mío segundo. Van al registro y a la hora de anotarlo le dicen a quien lo registra, mirá que va a llevar.
2: Facundo, ¿estás escuchando?
0: Mi apellido primero. ¿Y sabes por qué es eso también?
2: ¿Por qué?
0: Por todo esto de los nuevos tiempos que vivimos. Por ejemplo, las parejas del mismo sexo que tenían ese inconveniente de cuál era el apellido. Entonces se ponen de acuerdo.
2: Sí.
0: Y dicen, bueno, a ver, ¿qué apellido lleva? ¿El tuyo, el mío?
3: Sí, pero también por una cuestión de igualdad.
0: Perdón, porque... en caso de no ponerse de acuerdo, que también está previsto, se vuelve al origen. ¿Cuál es el origen? El apellido del papá.
3: Por una cuestión de igualdad también.
2: En Brasil, desde que yo tengo memoria, va primero el apellido de la madre.
3: Bueno, sí. Yo tengo una ¿no? querida amiga, sí. que es la doctora Paola Alves da Cruz, que sus hijos llevan su apellido, le dijo a su esposo... Mirá.
0: Claro.
3: Sí, la doctora, nuestra doctora cabecera en el piel con piel, que es la que trae los bebés al mundo, y se lo pone en el pecho al padre. Vicente y Felipe tienen el apellido de ella primero y del padre después.
2: ¿Por qué eso?
3: Yo cuando ella me contó esto hace como 2 años, yo dije, pero qué valiente ella, pero más valiente el esposo que aceptó, ¿no? Bajo
2: sí, o sea, que lo parió.
3: Y entendió. Esto
0: bueno, está bueno, ahora vos lo manifestás a la hora de inscribirlo. Cuando lo vas a inscribir, vos decís, bueno, quiero el apellido de la mamá primero y el del papá después.
3: Esto no tendría que ver tanto gregué, porque las mujeres, en definitiva, somos.
0: No sé.
3: ¿Y por qué no?
0: Y porque también
3: ¿dónde dice que el padre? Son cuestiones patriarcales y machistas. De poner el apellido del padre primero.
0: Patriarcales, machista y
3: de un código civil.
0: De virilidad también, de ese.
3: No, un código civil machista que lo trajo de la Revolución Francesa, donde los hombres eran los iluminados.
0: De la época de Napoleón.
3: Claro, sí. Entonces, éramos. Es así. Bueno, pero está bien, lo fundamental es que está bien, así que hoy se va para su casita.
2: Calculamos que sí.
3: A que no se asuste con los truenos, ¿no?
2: Sí, que no lo jodan al pobre Juanma, ¿no? Con los truenos esto. Mirá cómo están los relámpagos, impresionantes.
0: Ah, sí, va a estar, sí.
2: Pero aparte está negro, loco. Sí. Mirá cómo están. Sí. Me olvidé de desenchufar la tele, chico. Así que lo voy a despertar.
0: ¿Y no tenés diferencial en la casa?
2: Sí, tengo, pero viste. Bueno, igual está asegurado.
0: Por eso, no, pero salta la diferencial.
2: Sí, salta.
0: Te quema la diferencial.
2: Sí, así que, che.
3: Así que la Cata va a recibir el domingo, importante. El día de la madre.
0: Así
3: que ahí.
0: Eso sí que la metió podrida, ¿no?
2: Podría, porque ahora va a recibir regalo el HDP.
0: Pobre infeliz, él que tiene que salir a buscar, ¿no?
2: Pero y claro. Qué barbaridad. Buenos días, felicitaciones al abuelo y al pariente. Va a salir bueno para el fútbol, sí, si Dios quiere, si sale al padre, dice Carlos. Ahí la gente en Puerta del Este, Carlitos Barrientos. Sí. Y el padre es muy buen jugador de fútbol.
3: Es bueno.
2: Es muy bueno.
0: ¿De qué juega?
2: El Facu, sí. De volante, de Ja.
0: Ah, es más de destrucción que de construcción.
2: No, bueno, pero sacó a la U campeón el otro anterior. Campeonato sí. En el Lievi, los dos goles lo hizo él. Campeón del interior.
0: Ah, bueno, pero entonces...
2: Jugadorazo.
0: Ah, completito.
2: Ahora estás jugando en Saladero porque...
3: ¿Vos estabas acá cuando pasó eso?
2: No, yo no sé qué le pasa a este loco.
0: No, hace mucho que estoy alejado del deporte.
2: Yo quiero regalos al pobre negativo central. Estoy crocante. Escuchame una cosa. Claro, ahora estás jugando en Saladero porque no quiso viajar con la U.
0: ¿Afuera?
2: Porque nacía Juan Manuel y se viene el fin de semana empezó la Supercopa jugar sí. Y ahora juegan el Ofi empieza el sábado
0: claro.
2: Y Universitario
0: va,
2: un gran candidato
0: sí. Y sigue
2: vuelve bien. Está jugando en Saladero y vuelve
0: Salteño, dirigido bueno. Por el mejor entrenador del fútbol del interior del país.
3: El Alirigoyen. Le dieron premio
0: que no lo, claro, ¿cómo no? No lo hicimos nosotros, lo hizo la Ofi, ¿no?
2: Lo dijo la Ofi.
0: Sí, la Ofi lo hizo.
2: Seguro.
0: Yo me haría un cartel así, o una campera pintada atrás, así, viste, grafiteada.
2: Ah, si el Ale es nuevo cachón.
0: Soy el mejor de té, así. No, para entrar a la cancha metiendo, arrugando a los contrarios. ¿Sí?
2: Nuevo cachón. Para nada.
3: Pero
2: nosotros no somos los más escuchados, ¿no?
3: El día que entrega.
2: Y no lo decimos.
0: No.
2: Dicen ustedes, yo no.
3: El día de que le entregaron el reconocimiento a Lali Irigoyen,
2: sí,
3: el periodista que lo llama para que reciba el premio, le dice, el hombre de los anteojos negros, le dice.
2: El hombre de los anteojos negros.
3: Que cuando una vez lo llama, que... dice, ¿qué encierra ese misterio? No sé qué, le hizo toda una poesía.
2: Los lentes que usa Lali...
3: ¿Se acuerda que
2: nunca se lo dije, ¿no? Porque me dice, claro, porque no ve bien.
0: Sí. Por ahí contó acá, o sea, sí.
3: Él contó.
2: Lo voy a mandar a la óptica Garancia para que le arreglen. No, parecen los lentes de Ultra Seven. ¿Se acuerda de Ultra Seven? Aquel.
0: Ah, porque. El personaje. No conoce.
2: Bueno, mirabas televisión cuando.
3: Yo me quedé
2: era...
3: pensando que lo voy a mandar a la óptica
2: Premium.
3: A la óptica Premium, que no, es mía.
2: Yo la voy a mandar a Garancia, que es mía.
0: Escuchen, no, que vaya con nuestra amiga la cubana que ahí
2: se pará. Sí. ¿Te acuerdas de Ultra Seven?
0: A ella
2: Ultra
0: no Seven, le hable.
2: No miraba tele, no tenía tele.
0: Es inculta de TV.
2: No tenía tele.
0: Ah, sí.
2: En
3: tenía,
2: los 80.
3: Sí. No,
2: salía en Canal 8, el que ya pasaron los 40 y pico de años, ¿se acuerda?
0: Sabe, claro.
2: De Ultra Seven.
0: Claro.
2: Y usaba tipo esos lentes.
0: Sí, esos lentes, sí.
2: Ah, impresionante.
0: A mí, para mí son refachero, ¿no?
2: Refachero.
0: No, sí, son refachero. No le critico.
2: No, yo le critico, pero por bien.
0: No. Él contó acá, creo, que por qué usaba los lentes. Que él dijo,
2: claro,
0: porque que tenía
2: no bien, sí, claro. Sí. Lo que tiene esos lentes es que te cubre mucho más.
0: Sí, sí.
3: Bueno, pregunté si cambió algo la situación de Juan Manuel Gómez Joffre,
2: sí,
3: o Joffre Gómez, desde que nació al día de hoy.
2: ¿Y si cambió algo de qué?
3: Para mí puede ser Juan Manuel Joffre. Ahora actualmente es Juan Manuel Joffre. No,
2: ahora es Juan Manuel Joffre.
3: Ah, que se jodan.
0: Está tirando
3: que
0: una
3: se
0: bomba.
3: Jodan todo. ¿Cambió algo? ¿Le
0: Facu,
3: llegó, por
0: usted
3: ejemplo?
0: Con vos, Facu, vamos
3: no,
0: arriba.
3: Pero a ver, sí. ¿Le llegó algún regalo? ¿Algún carné de socio de universitario? ¿Le llegó algún regalo, obsequio de los cardenales, de los seguros? ¿Lo hicieron socio de Sura?
2: No.
3: ¿Lo hicieron nada?
2: Nada.
3: Manga de secos, sí. ¿No?
0: Ayer tuve un mensaje que me hicieron portavoz de un mensaje para vos.
2: Sí.
0: Personalmente, ¿no? Que te conté.
3: ¿Quién?
0: De Matías Cujón.
3: Ah, sí.
2: ¿Qué dijo Matías?
3: Sí, hablaron mal tuyo, sí, Álvaro.
0: Que no vayas para el extremo este porque él no va más para allá.
2: ¿Para dónde va?
0: Que, por si se
3: está
0: te ocurre...
3: Está en calle Brasil, te queda más cerca.
0: Me dijo, vos, fulano, y sí, dice, fa, me va a querer encarar, avisale que yo ya no voy más.
3: Estoy acá. Ahora acá. Ya te queda más cerca, Álvaro. Anda y hacele el tal agujero ahí en calle Brasil. Sí. ¿Qué necesita Juan Manuel? ¿Necesita esto?

0: Necesita un plasma él.
1: Yo tengo tele grande.
0: No, pero Juan Manuel no, y necesito un plasma.
2: La barbacoa no.
1: No, pero tengo la de mi cuarto que lleva rueda. Pero acá la dejo, la saco por fuera.
0: Los que tienen rueditas son los que están allá en la diagonal.
1: Yo tengo ruedita.
2: Ah, vos tenés también pantalla con rueditas.
0: Entonces, ¿por qué no vas a las licitaciones?
2: ¿Qué? Lo tiró.
1: Tengo una sola.
0: Pero tenés que presentarte.
1: Pero está lindo para el mundial con una de 75 pulgadas.
0: Álvaro, pero para Juan Manuel, estamos hablando siempre de Juan Manuel.
1: No, yo le regalo la una.
0: No, ¿por qué le vas a regalar una usada?
1: Juan Manuel ya tiene una grande ahí.
2: La de 60 la regalo.
1: Una de 60.
0: El papá y la mamá. Él necesita una grande para su cuarto.
2: Eva, que vaya con vos a mirar la 75.
1: Lo llevo para el cuarto.
0: Para mí, andás a ver qué dibujito va a mirar Juan Manuel.
2: ¿Te imaginás despatarrados los dos mirando más?
1: Ahora
2: más?
1: Me sorprendió lo que me dijo
0: Lucía
1: Minuti.
0: ¿Qué te dijo?
1: Que está perfecto que esté en los brazos permanentemente.
0: Porque desarrolla en el cerebro la empatía, todo. Las emociones.
1: O sea que, atención, papás, atención. No me lo saquen.
0: Papás y mamá y abuela, tío, padrino,
1: madrina.
0: Va a
1: estar en mis brazos permanentemente. Lo que pasa es que... ¿Qué pasa? Es tan chiquito. Sí. Tan miñaca, digo yo, cuando los bebés. Que a mí me da cosa tenerlo mucho rato.
2: Ah, mira.
1: ¿Me entendés? Porque no lo quiero, no lo beso. Porque todavía está recién lo vacunaron y todo.
0: Afeitate,
1: no,
0: igual.
1: No, yo estoy vacunado y todo. Pero unas ganas, pero lo que lo voy a judiar, porque toda mi vida judía los niños fueron a agarrar los cachetes. ¿Cómo le agarraba los cachetes?
0: Qué horrible eso.
1: Me encanta agarrar los cachetes.
0: Eso es una judiada.
1: Y bueno, y con el primo se van a juntar. Le digo, mirá, los bailes espalda con espalda. Con Fermín se van a juntar los dos.
2: Por eso yo le estoy pasando
0: la
2: lista.
0: ¿Y se van a ir a la Acción a comer una hamburguesa?
1: Ah, claro. Sí, que el primo lo invite a...
2: Claro, por eso yo le estoy pasando la lista a Isabela, con tiempo.
1: Claro. ¿Me entendés? Que lo vean en el baile.
2: Exacto.
0: No.
1: Se llevan 17 días los dos. Los dos primos.
2: ¿Te imaginás? Esos dos. Dentro de 15 años.
1: Qué divino, ¿no?
0: Pero nació otro bebé también ahí, ¿o no? Solo Fermín.
1: No, está Fermín y después...
0: Ah, me pareció que había alguien más, pero no me acuerdo ahora.
1: No. Están las grandes, que están Julieta ahí.
0: No, pero no de la familia, no me acuerdo quién, pero está.
1: Y Pía, ¿eh?
0: Me parece.
1: Después vienen las otras sobrinas que van a tener también, ya les dije.
2: ¿Qué les dijiste?
1: Que van a tener hijos.
0: Claro,
1: están todas solteras, entonces se calientan conmigo. Che, mirá cómo quedó. Pero negrone, ¿no?
2: Sí, que apuren la conferencia de prensa a las 10 porque le va a llover.
1: ¿A dónde hay conferencia de prensa?
2: En Palacio Córdoba.
1: ¿Qué hay?
2: Por el tema de la alerta y SECOE. ¿Cómo va a funcionar SECOE? Pero si no apuran el trámite, va a llegar la conferencia después.
1: Cuando un árbol se cayó arriba de mi auto, en una de las tormentas allá, no me olvido más, en el 2012 fue, el mail de Inumet a la intendencia llegó después de la tormenta.
2: Ay, sí. Sí,
1: pero yo me acosté con un sol impresionante y me desperté con una tormenta y con el de boludo, ¿no? O había guardado el auto.
2: El árbol arriba del auto.
1: Y
2: bueno, y se acuerdan.
1: Y yo le decía a la pobre Carmenina, le decía al lado, que tirá ese árbol que está podrido. Y yo le pongo y se me cayó arriba.
2: Hace un mes se cumplieron 10 años del fenómeno climatológico en el sur, aquel.
1: Punta del Este fue aquel, ¿te acordás?
2: No, fue Punta del Este, no.
1: Y se olvidaron de anunciarlo también, sí, Punta de toda la zona de la costera.
2: Fue un pueblo que hizo estrago.
1: Ah, no, es en Dolores.
2: En Dolores. Ahí
1: ese fue un tornado.
2: Vos sabés que aunque mirá las casualidades de la vida, 10 años se cumplieron hace un mes.
1: Sí.
2: Y hace 3 días, esta semana, a principios de semana, falleció una persona que estaba internada desde ese evento climatológico
0: en Dolores
2: y falleció.
1: ¿Y por qué? ¿Por qué tuvo tanto tiempo?
2: Las lesiones fueron y porque supone en coma, por ejemplo, pues en coma puede estar 20 años.
0: Eso fue hace unos días, ¿no?
2: Sí. Falleció, increíble. O sea, se cumplió 10 años del fenómeno y a los pocos días falleció la.
1: Pero mira vos,
0: ¿cómo persona te venís organizando con el tema alimentación? Que ayer no sé por qué pensaba en vos eso a mediodía. Tú, por ejemplo...
2: Porque la vida de ustedes cambió toda.
0: Tu estructura organizativa. Al almuerzo, por ejemplo, la cena...
2: Antes era metódico. Venía. O sea, vos sabías que salía acá.
1: Ya.
0: O sea, a mediodía salís de acá.
1: Esta semana fue todo pronto.

0: Vas para el sanatorio, ¿no? ¿Te iba?
1: Sí, me, permanentemente en el sanatorio. Ayer bueno, fui 7 veces.
0: Fuiste. ¿La viste la Vale May por ahí o no?
2: No la vi nunca, la Vale, vos podrás creer.
0: ¿Por qué? ¿Porque no cruzás? ¿Qué tenés miedo? ¿Que te muerdan?
2: No, no, he mirado, pero siempre están ocupados.
3: No, pero si vos prestás atención...
2: Si están haciendo más plata, vos siempre sí, lleno
3: está haciendo guita, pero...
2: ¿Y sí, ella al mediodía cierra?
0: No. No.
2: Pero ayer yo pasé, al mediodía estaba cerrado.
3: Ah, estarían comiendo, capaz.
0: No,
2: estaba
0: nunca
2: cerrada la puerta.
3: Ah, no, pero por el aire.
0: La puerta está cerrada por el aire.
3: Por el aire, porque hacía calor.
2: Pero no, la verdad, hoy voy a pasar un beso a la Vale.
3: Si vos prestás atención, vos ves algo que brilla.
2: Son los ojitos,
3: pues, loca chusma, pasan
2: mirando. Hoy voy a pasar un beso a la Vale.
0: Tenés que pasar. Estuvo muy pendiente de la Cata.
2: Sí, me escribió, sí, cómo no.
0: Y nosotros le comunicamos porque quiere mucho a la Pompi. ¿Qué te iba a decir? ¿Cómo te organizas con la comida? ¿Ahora cómo te vas a organizar? Ahora tenés que tratar de venir a la normalidad.
2: Pero no te entiendo, yo soy el abuelo, ¿qué tengo que ver?
0: Pero vos no con tu padre almuerzo. Y bueno, pero va a tener que... No sé.
2: El padre que se organice con su hijo y con su...
0: Bueno, pero el hijo no almuerza, toma la teta, pero ¿cómo?
2: Mirá, dice, buenos días, acá escuchándolos.
0: ¿Quién dice?
2: Catalina, mirá.
0: Ah, Cata.
2: Mirá el loco.
0: Tan hermoso.
2: Igual al padre, ¿no?
0: Hermoso, hermoso.
2: Mirá.
0: ¿Sabes que yo lo veo muy parecido?
3: Ay, por favor, me muero.
0: Yo en realidad le veo muchas cosas del Facu, pero es muy Catalina.
3: Tiene, sí.
0: Sí, Cata.
2: Salga a mí.
0: Pero tiene ese corte de la Cata.
3: También tiene.
2: No, pero muy parecido al Facu.
0: Y tiene las entradas del abuelo.
2: La entrada del abuelo es verdad, está quedando pelado. Pero viste que tiene el pelo como el abuelo también.
0: ¿Le van a cortar el pelo? ¿Lo van a pelar o no?
2: Sí, claro, se lo echa. Creo que sí.
3: Tiene un detalle que no es menor, ¿no?
2: Tiene los ojitos eso.
3: Tiene bruta cara de pillo, ¿no?
2: Tremendo.
0: Ahí estamos en el horno, ¿no?
3: Bruta cara de pillo. Ahí que está despierto, tiene bruta cara de pillo.
2: Mi mozo, que lo parió. Así que bueno, che, mirá cómo se largó.
0: Lo bueno es decirte que hoy es jueves, no tenés ningún plan nocturno. Mañana es viernes y no vas a tener ningún plan nocturno, porque sos abuelo, porque tenés que ser responsable.
2: Mañana voy a salir a festejar.
0: Y porque tenés todo para...
2: Había buceca con los lobbies, se suspendió.
3: ¿Por qué? ¿Por qué?
0: Porque sos abuelo.
2: No, no, al contrario.
3: Estaban secos.
2: Están todos secos.
0: Bueno, no pueden estar secos.
2: No.
0: ¿Lo suspendiste vos?
2: No, lo suspendió el chino.
0: ¿Por qué?
2: Porque sí, porque...
3: Crocante.
2: Porque Bernadita invita y el lobby
3: después...
2: es una secta. No pueden invitar, no puede ir gente afuera.
3: Ah, otra
2: Bernadita
3: vez.
2: Bernadita había invitado tres más. Y digo, no, acá no va más. Y más te digo una cosa, a Cabrerita lo tengo...
3: Suspendido.
2: A ver.
3: ¿Está bloqueado o no?
2: No está. Está en el grupo.
3: Sí.
2: Pero desde ayer a las 19:28.
3: En penitencia.
2: Hasta hoy a las 19:28 escribe va para afuera.
0: ¿Cómo es que le dice a Germán el...
2: El alfa.
3: Alfa.
0: El alfa.
2: Es parecido al tío abuelo. ¿Qué va a ser parecido al tío abuelo?
0: Es parecido, sí, Gerardo.
2: Quédate, joder,
0: la Cata es muy parecida a Gerardo.
2: No, la Cata es mía.
0: La Cata es muy parecida a Gerardo.
2: Escuchá. Y
0: a la Juli.
2: ¿Eh?
0: Es muy parecida a la Cata.
2: Vos sabés que... No, los relámpagos he hecho en las cámaras.
3: Todo
2: de seguridad.
3: Todo completo.
2: Pero bueno, y dame una idea, hablando de comida. ¿Qué vas a cocinar?
0: Sí, me
2: hoy?
0: Terminaron las ideas. Ayer a mediodía hice pancho con puré. Básico.
2: Está básico, pero muy básico, ¿no?
0: Sí. De noche Jan hizo un tuco y hice moñitas con tuco.
2: Qué rico.
0: Y después, pero hoy...
2: Ayer yo levanté de pasada rápido ya unas milanesas prontas. ¿Dónde pasé? ¿Dónde fui ayer al mediodía?
0: ¿Y comiste solo o comiste con la Pompi?
2: Por Felice, fue o Revoltijo.
0: Ay,
2: no,
0: no es por nada, pero la milanesa de Felice...
3: Está muy buena. Está muy buena.
0: No, de verdad, no tiene... No quiero...
2: Y bueno, pero pasé...
0: Son riquísimas.
2: No me acuerdo si fue Felice o Revoltijo. Revoltijo fue anoche. Anoche fui a Revoltijo. Y... ¿cómo es? Voy derecho a la dulcería porque me encanta. Y ayer agarré unos espagueti, ¿no? Entonces, a mí me fascina comer milanesa con espagueti.
0: A mí también.
2: Solo con manteca
0: pero,
2: y queso.
0: A mí también.
2: Si me dan las bolas, te hago
0: un
2: pesto.
0: Me invitaba a comer, Álvaro. Milanesa con espagueti me gusta.
2: Espagueti, pero el espagueti y el finito.
0: El espagueti.
2: Pero si me da la bola para hacer un pesto, le doy. Si no levanto la eco, hay un pesto pronto, está.
3: Te meto
2: pero,
3: lo...
1: con manteca y buen queso. Sí, sí. Ah, me encanta.
3: Te meto los mismos fideos, pero con un buen churrasco jugoso.
1: También, también.
0: ¿Vos viste lo que dijo Cayoso antes de esto?
1: No,
0: ¿qué mañana dijo? Tengo, dijo, no lo dejamos terminar porque hablaste vos. Mañana. No sé, pero mañana tengo y yo lo miré así como diciendo, dijo, ¿dijo mañana? Eso.
3: Tengo evento.
0: ¿Dijo
1: a ver,
0: eso?
1: Contame.
3: Un evento.
1: ¿No? Contanos, Calla, a ver, ¿qué tenés mañana?
0: A ver. ¿Me das cuenta, Álvaro?
3: Una juntada.
1: Una juntada, a ver, contame.
3: Una juntadita nada más. Medio modistón.
1: Ah, mirá, pero mirá vos. ¿Y qué tenés? A ver, contale a la audiencia.
3: Unos chorizos que fueron congelados.
1: Otra vez chorizo.
0: Contame a mí.
3: Tres veces.
0: Contame a mí, juntada de qué.
3: ¿Y del súper? ¿De qué va a ser?
0: Ah, ¿te das cuenta, Álvaro, cuando me estoy enterando?
1: Sí. Los chorizos, ¿De dónde? Sí. ¿Pero de dónde?
3: Los chorizos más congelados de toda la historia.
0: Del súper senior, del... Pero te das cuenta cuando me estoy enterando, ¿no?
3: Chorizo casero.
1: Del súper señor.
3: Chorizo casero, chorizo los chorizos.
0: Pero mirá cuando me estoy enterando.
1: Te voy a decir una cosa. Ayer, ahora me acuerdo por qué fui al Revoltijo, sí.
3: Sí.
1: Y me tenía ganas de comer choripán. Me encanta el choripán.
3: Pero para choripán, choripán. Al pan, pum.
1: Pan y chorizo, da. Nada más.
0: ¿Pan tortugo o pan francés?
1: Compré unos tortuguitas ahí del Revoltijo. No, de esos tortugas que vienen.
0: Sí.
1: Ya elaborado rápido, mantuve. Yo soy muy del parrillero de Bordenave.
3: Sí. Sí.
1: Pero hacía tiempo no comía el especial, que
3: sí,
1: me encanta.
3: Sí.
1: Vos sabés que... Pero igual, de noche no... Hoy de madrugada me levanté con un poco de acidez porque el chorizo te...
0: Ay, Dios. Homeopatía.
1: Pero tres almohadas.
3: Y la plaza.
1: Ahí me di cuenta que estaba solo durmiendo.
3: ¿Y la plaza no te agarró?
1: No. ¿Sí? No. Yo después, cuando me levanté.
3: Bueno, yo ¿sí? como digo, chorizo y me agarra la plaza enseguida.
1: Porque a mí me fascina, ¿no?
3: Sí.
1: Mirá que a mí me gusta el tomate, no le pongo ni tomate, ni lechuga, ni nada.
3: Ahí, sí, así nomás, sí.
1: Así
3: sí,
1: nomás.
3: Sí, sí, sí.
1: Con la mayonesa que a mí me gusta.
3: Sí, sí.
1: Que el azul. Y la mostaza me gusta mucho también.
3: Igual, Valeria compró una mayonesa nueva que está muy buena.
0: Mayo oliva.
1: Ah, pero no es nueva, es vieja.
0: No,
1: pero
0: nueva,
1: ¿te gusta?
0: Sí, me gusta.
1: Sé que yo la probé y no... La verdecita esa,
0: sí.
1: Pero es de una marca de...
0: Sí. Sí.
1: Uruguaya.
0: Sí.
1: Sí, ¿te gustó?
0: Sí.
1: Ah, mirá.
0: A mí no me gusta ni la mostaza, excepcionalmente.
1: A mí me encanta la mostaza. También.
0: No, Daniel sí le gusta.
1: La mostaza me gusta.
0: Y el ketchup que no dura, ¿no?
1: El ketchup en casa.
0: Isabela es adicta al ketchup.
1: Es Nicolás.
0: Ah, en casa Gianfranco.
1: Los demás, Catalina, Felipe y yo, somos adictos a la mayonesa.
0: A mí me gusta la mayonesa tampoco.
3: El en
1: veremos,
3: casa,
1: Juan Manuel, qué sale.
3: El ketchup en casa hay que comprar tarro de 10.
1: Ah, ¿sí?
3: Sí.
1: Pero mirá vos.
3: Insoportables son.
1: Mirá vos, yo le doy solamente a. ¿Y la Termi qué le pasa? Está grabando hace 2 horas.
3: ¿Quién?
1: Porque hoy va grabado.
3: Ah, tiene un informe largo.
0: Lo que pasa es que Nacional perdió 3-0 con Tolima. Ella le gusta mucho el informe deportivo. Sí, viste que
3: comentando todos los goles.
0: Sí, ella sabe mucho de deporte. Es una buena periodista deportiva. Yo la traería también porque es completita.
3: Igual cuando desmistificó en el streaming, ¿no?
1: Sí.
3: Lo de Silvia, ¿estamos hablando?
0: Sí,
1: de Silvia. Fue al streaming con ustedes, ¿no?
3: Sí, cuando me desmistificó a Zuccotti, ya a mí se me cayó un ídolo.
0: Sí, porque trabajó con Gerardo Zuccotti.
1: Sí, trabajó.
3: ¿Sabía lo que dijo?
1: No, ¿qué dijo?
3: Ah, él era buenísimo, tremendo compañero. No le gustaba bañarse nomás.
1: Ah, no joda, Zuccotti. Fue un clásico
3: de
1: los 80,
3: había,
1: ¿no?
3: Había día que estaba bravo el asunto porque como no había aire, había ventilador.
1: Claro.
3: No, te regalo, ¿no?
1: Dejen de hablar de comida, son las 8:30 y ya me está dando hambre.
3: No, yo ya tengo
1: por
3: hambre.
1: Culpa de ustedes, una buena jornada.
0: Después le dicen que hablan solo de receta de cocina.
3: Sí, es verdad.
0: Tienen que hablar de cosas importantes, Álvaro.
3: Es verdad.
1: Sí.
3: Es verdad.
1: Che.
0: ¿Y ahora cuándo empezás Viva la Vida, hablando de cosas importantes?
1: Cuando el canal termine la escenografía.
0: ¿Cuándo sería eso?
1: Me quedan de avisar.
0: ¿Pero no ya empezaron?
1: Ni molestar.
3: Claro, no debes.
1: No lo quiero ni molestar.
3: No debes molestar.
1: De pronto,
3: claro.
1: Me falta, ya tengo coordinado a partir del lunes unas reuniones con las pautas publicitarias y tal.
0: Y tenés que empezar.
1: Todavía ni me llamaron. Ni me llamaron para felicitarme de su abuelo. Viste cómo es la televisión, ¿no?
0: Sí, los tiempos corren.
3: Es muy dinámica.
0: Es muy dinámica, muy cambiante.
1: Por eso a mí me gusta la radio.
3: Sí, me quedo con la radio también.
0: Mirá que no, el vamos. Streaming es buena opción.
2: A mí me gusta
0: la radio. Te veo bien en el streaming sí, también.
2: A mí me gusta la radio.
3: Hoy a las 4 miraron.
2: Ah, hoy empezás, qué bueno. ¿Cuándo sí. me vas a llevar a mí?
3: Ella
2: solo no mujeres.
3: Ellas dicen. Que te atrolaste ahora. Ellas dicen. Ah, ellas Cacho, dicen. Ellas Cacho. Dicen. Ah, no, no.
2: Y después dice Machirú, lo va sí, a llevar solo programa de sí, mujeres. Chao, nos vemos.
3: Chao, qué barbaridad. Chao.
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9: Es la hora 8:33.
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18: Hola, hola.
17: Se trabó de nuevo. A ver, ayer tuvimos el mismo problema. Hola, hola, dice Silvia. Hola, hola, dice Silvia. Y se corta el Montevideo.
14: Hola, hola, buen jueves para todos. 19 grados a esta hora aquí en la capital del país, 24 a la máxima, va a ir bajando la temperatura. Está feo, bien encapotado, llovió de madrugada, hubo tormenta, ayer estuvo muy pesado. Estamos en advertencia naranja por tormentas fuertes y puntualmente severas para gran parte del país. Bueno, Salto está incluido en la alerta naranja, debe estar lloviendo, calculo yo. Arriba Artigas y una partecita de Rivera con alerta amarilla, acá en el sur todavía nada, pero se va a venir porque ayer estuvo muy, muy pesado. Les comento rápidamente las principales noticias de las últimas horas. Ayer estuvo el presidente Orsi en un homenaje por el asesinato a Selmar Michelini en la Universidad de la República y en la Baudelaire, ahí en la Facultad de Derecho, y habló, como siempre pasa, de varios temas a la salida. Los periodistas lo abordaron y le preguntaron por esta polémica y esta visita al portaaviones de Estados Unidos, que fue el fin de semana y que generó tantas repercusiones. Bueno, ¿qué respondió el presidente Orsi? Dijo: soy presidente del Uruguay, no hago política exterior representando una fuerza política, porque recordemos que hubo críticas desde el propio Frente Amplio y también desde el propio ministro de Trabajo, Juan Castillo, que no le pareció bien esa visita. Bueno, Orsi, ante estas críticas, respondió eso. Dijo que entiende las críticas que recibió, más allá de compartirlas o no. Pero bueno, y sobre los cuestionamientos del ministro Castillo, el mandatario manifestó que sean mis ministros no quiere decir que los amordace, porque la libertad antes que nada. Y no hago política exterior representando una fuerza política, sino que soy el presidente de todos los uruguayos. También respondió ante pedido de familiares de detenidos desaparecidos por datos, para conseguir datos de desaparecidos a las Fuerzas Armadas, y lo que dijo el presidente, como les decía, al participar en este homenaje a Michelini, es: si es con una orden, será con una orden. Estoy deseoso de que podemos llegar a muchas más verdades y a muchas más realidades, fue lo que dijo al participar en el homenaje a Selmar Michelini en el Paraninfo de la Universidad. Esa era la palabra que no me salía hoy, en el Paraninfo de la Universidad de la República. Dijo Orsi: son baños de memoria y de reconocimiento que, en mi caso, me empuja a volver a revisar alguna de estas cosas, dijo, y a la faceta estratega, recordando a Selmar Michelini ante la presencia del propio Rafael Michelini, ¿no? En el homenaje, por supuesto. Y ahí se refirió entonces al pedido de familiares que les comentaba recién. También le preguntaron a Orsi sobre un proyecto que hay para remodelar todo el Palacio Legislativo, que también trajo algo de polémica esta semana. Y Orsi respaldó a la vicepresidenta Carolina Cose por este proyecto, aseguró que le sorprendieron las críticas que escuchó. Pero también agregó: está todo para discutirse. También lo había dicho la vicepresidenta Carolina Cose al presentarlo, ¿no? Y Orsi dijo que le sorprendieron las críticas, que a él le gustó, pero bueno, que se va a discutir, por supuesto, y que le pidió a la vicepresidenta que le mandara más material y está para dar una mano. Sigo con otros temas. Comentarles que desde el Ministerio de Salud Pública se está realizando una investigación epidemiológica tras conocerse que una pareja neerlandesa con hantavirus, que falleció en un crucero, se conoció la noticia hace poco, estuvo recorriendo Uruguay. Las autoridades buscan determinar si hay riesgos asociados al virus en el país, tras conocerse que esta pareja estuvo recorriendo el país antes de subir al crucero, donde se detectó el brote. Recordemos que en este crucero fallecieron dos personas por este brote de hantavirus y una de las parejas que está con hantavirus estuvo recorriendo el país. Por eso el Ministerio de Salud Pública está realizando esta investigación epidemiológica para tratar de determinar a ver si hubo relación al haber estado acá o si hubo algún contagio en el país. Sigo con otros temas del Senado en este caso, porque la Cámara Alta aprobó con cambios el proyecto de ley de empleo integral, que ahora va a pasar nuevamente a la Cámara de Representantes. El gobierno lo había presentado en marzo, este proyecto. El 30 de abril se votó en general y el miércoles se trataron los artículos, en particular con cambios al enviado por el Poder Ejecutivo, por lo que va a pasar nuevamente a la Cámara de Representantes. Temas policiales, comentarles que dos hombres fueron condenados por el atentado a la fiscal de corte Mónica Ferrero. Uno de ellos fue condenado por haber ingresado a la azotea de del propio domicilio de la fiscal y haber efectuado tres disparos de arma de fuego y detonado una granada. Y el otro fue condenado como cómplice y por haber incendiado

0: muchos años, pero igualmente fue condenado. Está en prisión domiciliaria mientras dura la investigación, y en estos últimos días parece que habría violado esa prisión domiciliaria. También hubo este intento de autoeliminación, y estuvo internado entonces y ya fue dado de alta psiquiátricamente, y hoy tiene la audiencia, así que mañana tendremos detalles. Comentarles, ahora nos vamos a Paysandú, que le impusieron medidas limitativas al papá del niño de 8 años que murió en un siniestro esta semana, recordemos, esa tragedia. El hombre conducía alcoholizado y la justicia le impuso la obligación de fijar domicilio y no modificarlo sin comunicarlo a la sede judicial. Además, tiene prohibido salir del país sin autorización judicial previa. Por 90 días, entonces, el papá del niño de 8 años que falleció el martes tras sufrir un siniestro de tránsito cuando el hombre conducía un vehículo bajo los efectos del alcohol. Y sigo hablando ahora de inseguridad, en este caso en centros educativos de Rivera, porque les preocupa a la Asociación de Maestros una ola de robos y vandalismo en las escuelas del departamento, y está pidiendo respuestas. No soportamos más los hurtos en las escuelas públicas y los únicos perjudicados son los niños, dijo un dirigente de la Asociación de Maestros de Rivera, que manifestó esta preocupación porque varias escuelas en el último mes sufrieron una ola de robos, y dijo que en uno de los centros, ubicado a media cuadra de una comisaría, robaron 3 veces. Así que están pidiendo respuestas a las autoridades. Bueno, sigo con temas relacionados ahora al turismo. Cambiamos de tema porque se conocieron las cifras del ingreso de turistas durante el primer trimestre del año, y estas cifras indican que hubo una reducción al 13,6% y que el gasto fue 5,4% menor respecto al 2025. En cambio, la cantidad de visitantes extranjeros en Montevideo aumentó un 31% y el gasto creció 28% según las cifras del Ministerio de Turismo divulgadas en las últimas horas. Pero bueno, en general, en la global, digamos que se redujo 13,6% el ingreso de turistas al Uruguay en el primer trimestre del año. Cierro con deportes. Primero comentarles que ayer habló Luis Suárez sobre la posibilidad de la selección, y lo que dijo fue: jamás le diría que no a la selección si me necesita, y más próximo a un mundial. Reconoció Luis Suárez que estuvo mal cuando criticó a Bielsa tras su salida de la selección, y dijo que ya le pidió disculpas a quienes le tenía que pedir disculpas, y se mostró, no descartó si es que lo convocan a volver a integrar la selección uruguaya, hablando en una conferencia de prensa en Miami, así que bueno, una llamada para Bielsa, vamos a ver qué sucede. Y por Libertadores, bueno, comentarles que Nacional cayó 3-0 en Colombia ante Deportes Tolima por la Libertadores, dejó muchas dudas, y hoy juega Peñarol ante Platense en Vicente López en Argentina, y tiene como si sería una final anticipada, ¿no? Tiene que sacar un buen resultado si quiere permanecer con vida en la Copa Libertadores. El partido, creo que es a las 7 de la tarde, estaba buscando acá, no encuentro, pero bueno, sí, hoy juega entonces Peñarol por la Libertad. Ayer Nacional fue tardísimo, a las 11 de la noche, hoy Peñarol es a las 19 horas. Así que con esto me despido. Hasta mañana, chau, chau.
1: Hasta mañana, que pase bien. Presentaron a Silvia Robarrena con las primeras noticias. 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
5: Es la hora 8:50.
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0: Estamos en las 9:02 con alerta naranja, 20 grados, tormenta eléctrica, máxima de 26 para hoy, una mínima de 12. 54 milímetros han llovido en las últimas 6 horas. La humedad altísima, 93%. Me mandaba un 80 ahora desde Rivera, estuvo tremendo el temporal en Rivera, mucha voladura de techo y me mandaba las imágenes recién.
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2: Es la hora 9:13 minutos.
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Buen día, imponente la lluvia para el sur también. Mirá, en el camión yendo a Puerto de Montevideo. Saludos. Y el corre camino les haciéndole compañía en la ruta, Marcelo, abrazo. Mirá el agua lo que es ahí, che.

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No fue un puyo. 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

Mucho, mucha lluvia para el sur, che. Impresionante ahí, dice por ser. Por subir el agua a ruta 3, ¿por dónde vas? ¿Por dónde vas, Marcelo, en el camión?

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Nacimos en el tema. Tramo Jun, paso puerto, mirá, bueno. Está tremendo, ¿eh? 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

poco de Brasil, es jueves, ¿no? Suave, arrancando despacito. Con todos estos clásicos.

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0: Creo el 80, casi el 80% del territorio nacional está con alerta naranja. Nosotros metidos en el medio, ni que hablar. Hasta las 11:45 es la próxima actualización, ¿eh? Alerta naranja.
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0: Felicitaciones, abuelito, dime tú.
1: Abuelito, dime
0: bueno,
1: tú.
0: Bueno, que disfruten bastante este nieto. Bendiciones para la familia. Mandale un beso a la Pompi y a toda la Fliga. Bueno, un abrazo grande.
2: Abrazo, mi querido amigo Gustavo Remedi, amigo querido. Muchas gracias. Ahí en Pasta Remedi, que suena todos los días de Corre Camino también, ¿eh?

encanta este tema, Diego. Inaugurando de su casa, Diego Sebastián, Manso y Carreta. ¿Qué cocinará hoy? Está lindo Pauquisito también, ¿no? Buen día, amigo, hermosa música, gracias. Hola, Eli, querida. Beso grande, querida amiga. Ya jubilada del Banco de Seguro, mi amigo.

encanta esta versión también, ¿eh? Estamos en las 10 de la mañana, 31 minutos, compartiendo un poco tu Brasil, ¿eh? 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

Atento entonces, hasta 11:45 estamos con alerta naranja, Felicidades, abuelo, buenas temas, espectacular, Diego, querido, de buen abrazo. Con el 1 dice mi amigo, el Coco Vera, querido amigo.

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Muchas felicidades a toda la familia. Un beso grande a la flamante madre. Bienvenido al gremio. Bueno, muchas gracias. Buen día, felicitaciones a vos y a Pompi y celular 844. Gracias.

Es fantástica la música de Brasil, te escucho siempre, dice Delia, 054, gracias. ¿Qué tengo por acá? Esta yo no me acuerdo si la pasé ya o no hoy. Pero bueno, está. Me encanta, sexy y manja. Pau Gómez, estamos en las 10:41. Felicitaciones al nuevo integrante de la familia. Les desea el equipo del Emporio de la Miel. Muchas gracias.

Maradona de Mundo FM, ¿verdad? Buenos días, ¿cómo está la barra? El abuelo está meta, Brasil. Brasil eterno, salta la alcahueta del gerente. ¿Quién es la alcahueta? La Calla. Una masa, dice, pero me lo... A ver, Piroto es DJ y hace 45 años que lo conozco, ¿no? Le hago una competencia, me lo como en dos panes. Pero le pongo un chorrito de aceite de oliva nada más. Sin mayonesa, que a mí me encanta, ¿eh? Me lo como, no enganchando, musicalizando, me lo como en dos panes. Voy a esperar que mi amigo Neri Silveira se quede operativo, porque labura de noche hasta tarde. Y él va a decir lo mismo, ¿no? Allá está operativo, ¿eh?

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empezamos con inglés, Brasil. Un poco de latinos ahora y después volvemos a Brasil de nuevo porque es jueves. Estamos en las 10 de la mañana, 58 minutos. FR dice, está tranquila la cosa, che, ahí en... Oh, FR. En San Francisco, frutas y verduras. Y no es que se fue ya. Sigue trabajando en San Francisco.

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Estamos en las 11:06. 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Miguel Mateos suena en el Corre Caminos.

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2: Es la hora 11:15 minutos.
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Gilberto Gil. Estamos en las 11:25. Ay, qué lindo que estaba para dormir hoy, por Dios.

0: Melo Interfone. Yo me voy a hacer un buen ensopadito. Voy a pasar ahora por San Francisco, frutas y verduras, levantar papa, boniato, que están todos de oferta. 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
0: Qué pena. Con la verdura de San Francisco.
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0: Qué pena. Puedo hacer también con tallarines, esos cintas de la eco.
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0: Un buen queso. Muy poquito pulpa de tomate.
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0: rico. Buena carne de San Eduardo. ¡Qué rico, por Dios!

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3: Es la hora 11:33 minutos.
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0: Mi amigo Galeone, que le encanta Julio Iglesias, tío. Ay, ay, ay.
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0: Nos presentaron con muchísimo gusto. 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Estoy hablando y estoy metiendo música, ¿eh? Esa es la magia de la radio. 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

ya está pronto para arrancar el señor Sergio Hornos. A ver cómo seguimos y si seguimos con No, ya no tenemos más alerta. Para el 7. Se actualizó, actualización. Ya no marca alerta naranja, ¿No me marca más o me marca? A ver, para un poquitito. Se actualizó, yo no tengo más alerta naranja. Bueno, está mejor. ¡Nos vamos! Si ves a alguien que no sonríe, no marca más, ¿no? Fíjate las alertas ahí. Si ves a alguien que no sonríe, sonreíle. La sonrisa contagia. No esperes a mañana para ser feliz. Hoy es el día, hoy es el día, hoy es el día, hoy es el día. Bendiciones para todos, disfruten del día y el momento de la vida es hermosísima, carajo. Si valdrá la pena disfrutarla con el tiempo, que lo más valioso que tenemos pasa rapidísimo, ¿no? ¡Los quiero! Volvemos mañana, último programa de la semana, con premios como todos los viernes. Y hoy más que nunca, hoy más que nunca, hoy más que nunca, viva la vida. Chao, hasta mañana.

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9: ¿Te acordás?
10: Y claro que te acordás. Bueno, buen mediodía, a pesar de la lluvia. Y nosotros aquí estamos, porque esto es un sacerdocio, como lo hablábamos con Alvarito. No importa el estado del tiempo, no importa si el mundo se viene abajo. Nosotros nos debemos a la radio y a nuestros oyentes. Por eso es que no claudicamos ante las desavenencias del tiempo. Desavenencias se dice, ¿no? Desavenencias es cuando tenés... cuando no concordás con alguien, ¿no? Bueno, con el tiempo no concordamos. La verdad, aquí estamos, a pesar de todo. A pesar de circular por las calles llenas de agua y de pozos. Donde tenés que tener, porque ya me pasó, un mayor cuidado en cuanto al tránsito. Tratar de no estar muy pegados al que va adelante. Los que andamos en moto, bueno, con más razón. Y a todo esto le agregamos que tenemos que andar esquivando los pozos que están bajo los charcos de agua. Yo le pediría al señor intendente que un día tome una moto, se ponga un casco, una cinta reflectiva y salga a circular por las calles a ver si lo puede hacer. La verdad, está imposible para los motociclistas, ¿eh? Poder circular en las calles y más con agua, ¿no? Terrible, terrible. Estaría bueno que se ponga un poco... que se embarre un poco los pies y que vea lo que sufrimos los que andamos en moto en nuestra ciudad. Pozos por doquier. Romper los rayos de la rueda, amortiguadores... Pero cuando llega el momento de pagar la patente, tenemos que pagarla. No importa si gastaste en la rotura de un amortiguador. Bueno, basta, Sergio. Así comenzamos. Con toda la buena onda. Si eso es buena onda, Sergio. Las cosas hay que decirlas. Aquí está. Comenzamos con este tema que ya es clásico de los jueves. Lara y Bahía. ¿Lo conoce, señor director?

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Se podrá hacer de lunes a viernes en el horario de 8 a 12:30 a través del WhatsApp del servicio 099-8379-69 o llamando al 473-26450.

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Y hablando de baches, igual, aquí hacemos baches también, no solamente los de las calles. Esta versión extendida de este temazo increíble, ¿eh? Tan increíble como lo es su intérprete, Whitney Houston. I wanna dance with somebody. Quiero bailar con alguien. Saludo a mi querido amigo Luis Eduardo Parodi, que me manda el estado del tiempo, ¿eh? Allí en la capital, con 16 grados 3 décimas, ¿eh? Fresquita la capital, amigo, ¿eh? Abrazo grande a la distancia.

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Bueno, ayer cuando nos despedíamos, alguien nos solicitaba este tema. Ya lo voy a buscar, ¿quién fue? Y aquí está, no quedamos debiendo nada. La banda Status Quo Inti Army Now. Para todos mis amigos que están escuchando la radio, en especial para dos grandes amigos que están recordando viejos tiempos que disfrutábamos en aquel McKenna. Mi amigo Richard Vicentini allá en el sur del país y aquí en Salto. Mi querido Adolfo Mirazón. Integrantes de aquella hermosa barra que disfrutábamos todos estos temas y de las noches McKenna.

Bueno, la lluvia siempre te trae nostalgias. Te trae recuerdos inolvidables. Y te lleva a esas canciones que alguna vez disfrutaste, ¿no? Es por eso que en este día lluvioso, mediodía ya casi, se puede decir que noche, ¿no? Los amigos disfrutando clásicos enormes. Mario Pintos y Carola González están allí, escuchando. Buen programa. Saludos a los dos. Gracias por estar. Pame Silva, hola, buenos días. Gaby Vicentini, allí en Rocha.

Fabri Vargas. Abrazo para vos, Fabri. Fue un gusto haberte encontrado, ¿eh? Buen día, buena música y buena jornada. Un abrazo, dice Jorge. Gracias, Jorge. A cuidarse de este día, ¿eh? Siempre estamos ahí prendidos. Gracias, dice Gabriel Eguillor. Ah, ayer me lo pedías, Gabriel, sí. Gabriel era el que pedía este tema. Gracias por estar aquí.

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0: Ah, ahora vamos a ver. ¿Qué tantos recuerdos tienen? Bueno, este tema yo se lo quiero dedicar para mis compañeros del coro departamental, que estamos ensayando una obra en francés y estamos tratando de poder, bueno, acercarnos. Pero sí, son todos excelentes coreutas, mis queridos compañeros. Esto es para que vayan practicando el francés. Y un saludo para nuestra Die, la profesora André Iglesias. Buenas obras estamos haciendo para este año.

Cuántos recuerdos, ¿eh? Cuánta nostalgia. Hablando de eso, se viene, ¿eh? ¿Sabes que me invitaron para ir a poner música el 24 de agosto en Punta del Este, en la península, sí? Bueno, y dentro de la nostalgia, recuerdos inolvidables que tengo de mis queridos amigos. Sergio Guardia, uno de los excelentes basquetbolistas que tuvo nuestro departamento, ¿eh? Jugador de la selección, del viejo y querido Juventus. Le mando un abrazo enorme. Siempre, siempre están en mi corazón. Y Leslie Marta, esa atleta que nos dio tantas satisfacciones a los que integrábamos el liceo número 3 de la zona este.

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0: No tengo mucha afinidad con el francés, le digo. Me encantan los idiomas. Alemán, inglés. Hasta griego aprendí. Pero el francés.

Estamos en las 12 y 37 minutos. Gaby Vicentini dice que también hay tormentas allí en Rocha y en todo el país, ¿no? Incluso hay una alerta de color, creo que naranja, ¿no? ¿Cómo creo, Sergio? Se viene el frío, ¿eh?

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1: Te cuento que ellos se llaman Blind Date. Es un grupo alemán de música pop procedente de la ciudad de Múnich. Y se hizo muy conocido ya en la década de los 80 por esta canción que se llama Your Heart Keeps Burning. Tu corazón se mantiene ardiente. Pero vamos a ver qué dice la canción. En este nuevo ciclo que hemos instalado en nuestro programa, que es el de contarte qué dicen las canciones traducidas al español, obviamente. Dice, mi corazón sigue latiendo. Estoy seguro de que no puedo estar tan equivocado. Tu corazón sigue ardiendo. Porque estamos esperando tanto tiempo, me pregunta. Cuando te conocí la rutina diaria, pasé por reversiones completas. Nada quedaba del antiguo aburrimiento. Tu apelación me afecta. Ahora estás actuando, nunca dándome una oportunidad. Para mostrarte cuáles son mis sentimientos, mi corazón sigue latiendo. Estoy seguro de que no puedo estar tan equivocado. Te doy mi amor, todo mi amor desde el fondo. Ahora que estoy contigo, empiezas a quejarte de la forma en que estoy viviendo. Nada queda del antiguo romance caliente. Algo de lo que dice este Your Heart Keeps Burning. Tu corazón se mantiene ardiente y que data del año 1984. La banda Blind Date. Son alemanes ellos.

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6: Es la hora 12:45.
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3: Bueno, para los que me están preguntando a través de los diferentes medios, les cuento que ese remate de decomiso de aduana tiene muchísimos artículos, ¿eh? Por ejemplo, conjuntos de niño, perfumes, desodorantes, jabón de tocador, pantallas de celulares y vidrios templados, gorros con visera, aceites para motores de vehículos, billeteras, riñoneras, cintos, juegos de llantas para motos, juegos de fundas para asientos y respaldos anatómicos, jabones, caramañolas, sandalias para damas, buzos para niños, alfajores, bueno, y muchos otros artículos más que no te lo vamos a decir aquí porque nos lleva todo el mediodía. Bueno, este tema viene bien, ¿eh? ¿Hace frío? Estoy lejos de casa.
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3: Gracias por el saludo, Héctor. Gracias, Magela. Dice, estoy. Sí. Ya lo sabemos que estás siempre. Nunca faltas. Mi amiga Ani Fayetti, que se perdió lo de la noche de la nostalgia. No, todavía no hay nada concreto, amiga. Hay invitaciones en Punta del Este. Muy tentadoras, pero bueno, vamos a ver qué pasa. Bueno, no saben lo que pasó en Rivera. ¿Qué fue, un tornado, querida Mónica Pereira? Bueno, ya lo van a ver en las noticias, sin dudas, esta tarde. Realmente impresionantes las imágenes que me envía Mónica de Rivera, ¿eh? Parece que fue un tornado. Querido amigo Marcelito González del Heraldo, qué música voy manejando y disfruto. Genial, dice. Lilian García, buen día, ¿cómo estás? Acá escuchándote como siempre, saluditos para Gabriel y María Elena que también te están escuchando, dice mi amiga Lilian García. Qué tema, ¿eh? Te esperé bajo la lluvia 2 horas.
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3: Esto sonaba por allá por fines de los 80. En aquella corriente de música argentina.
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3: Los abuelos.
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3: Bueno, esto es un tributo rock a Roberto Carlos, ¿eh? Y su clásico enorme.

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4: A ver cómo andan. Háblame de fidelidad, háblame de amistad. Si te vas a punta, te aseguro que te seguimos. Rodrigo va cada rato a jugar bridge, dice, me encanta. Y ahí seguro llenamos una mesa, dice mi querida amiga Nifallé. Qué cosa linda, tener el cariño y el amor incondicional de los amigos así. Se llaman Creedence Water Revival. Gracias, Pablito Silveira. Abrazo grande. Down on the corner. Un clásico de clásicos, ¿eh?
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4: Inolvidable. 9 pasaron de las 13. Y nosotros aquí. Hasta las 14 juntos en Mundo, como lo hacemos todos los días.

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1: Bueno, a ver si se acuerdan. Pero sí, hay algo que yo los voy a hacer acordar. Y es que allí, en el remanso, anoche estuve allí, ¿eh? Realmente, gracias a mi querida amiga Jackie, a David, por esa atención tan espectacular y personalizada que tienen con cada uno de los clientes, ¿eh? Y esa amabilidad que les caracteriza. Bueno, tengo algo más para recomendarles que el pancho de medio metro. Obviamente, ese ya está en el top. Es el más pedido. ¿Sabes que estaba allí? Llegó una familia con dos pequeños. Una pareja con dos pequeños. Una locura cuando vieron el pancho de medio metro, ¿eh? Claro, es toda una novedad. Y además del sabor, porque viene con papitas pie y todo eso, ¿no? 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Pero además del pancho de medio metro, te tengo que recomendar el Bauru. 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Excelente. 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
5: Es la hora 13:19 minutos.
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2: Y ya lo sabés, se viene el invierno, tenemos que renovar el vestuario, los abrigos. Martincito Nazario, te mando un abrazo enorme. Sí, la verdad que eso manda a parar, ¿eh? Ese guisito está muy bueno. Pero yo no te lo cambio por el pancho de medio metro, ¿eh? Bueno, Luisito Parodi están más inflados que... Sí, nos comimos tres ayer. Tres zapallazos hermosos. Cada vez jugamos peor. Pero ustedes no se quedan atrás, ¿eh?

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1: ¿Cómo no te vas a acordar? Clásico de clásicos. La banda Joy, su Touch by Touch. Inolvidable, ¿eh? Como inolvidable es la velada que podés pasar allí en el Remanso, ¿eh? 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Vení a disfrutar del pancho de medio metro con quien vos quieras, ¿eh? Va a ser un éxito sin dudas, porque es la atracción turística gastronómica de Termas del Daimán en estos momentos. Los turistas los disfrutan. Y vos que estás aquí en Salto, ¿no lo vas a hacer? Dale, venite. 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Hermoso lugar para disfrutarlo con todo, ¿eh? Te cuento que estamos en las 13 y 37 minutos ya, ¿eh? ¿Paró de llover? Por lo que vemos por la ventana de la radio, sí, parece que sí. ¿Será que sigue lloviendo? ¿Querés que te cuente? Bueno, parece que no. La máxima que vamos a tener es ahora, a las 13, 20 grados, ¿eh? Luego comienza a descender lentamente. Paulatinamente, hasta llegar a los 13 grados esta noche. Mañana tendremos un día hermoso, ¿eh? 16 grados. 16 grados soleado con una brisa. No hay probabilidad de lluvias. El sábado, escucha bien, ¿eh? Uy, el sábado voy a tener que abrigarme para venir a la radio. 12 grados. Tempranito, ¿eh? 8 de la mañana aquí. El domingo, 15 grados. Lindo para andar en moto, ¿eh?

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0: ¿No les pasa que van a un evento?
1: El Banco de Sangre Eritrón comunica que los donantes de sangre podrán agendarse para pedir hora de manera de optimizar su tiempo. Se podrá hacer de lunes a viernes en el horario de 8 a 12:30 a través del WhatsApp del servicio 099-8379-69 o llamando al 473-26450. CIRE es un centro educativo y de rehabilitación que brinda sus servicios en forma multidisciplinaria para atender integralmente los requerimientos de niños y adultos con discapacidades o afecciones neurológicas, motoras, fonoaudiológicas y psicopedagógicas. CIRE se encuentra en Osimani 38, teléfono 473-42000, cirecentro@gmail.com. Se comunica a la población que el día viernes 8 de mayo de 2026, a la hora 14:30, en el predio ubicado en las calles Avenida Garibaldi y Avenida Fermín Ferreira Artigas de la ciudad de Salto, por intermedio del martillero Nelson Márquez, matrícula 6929, se realizará remate de comiso de aduanas. Bueno, y te cuento algunas cosas que podés encontrar en ese remate. Ya te conté algunas, ¿no? Bueno, desde alfajores, bolsos, zapatos para hombre, posabrazos, remeras, manga corta para adultos, bermudas, jeans, hombre, y todo lo que son prendas, ¿eh? Y además también acondicionadores, shampoo, cremas para masajes. Jabón para diluir, perfumes, desodorantes, mayonesa, talco, shampoo, bueno, todo eso de comiso de aduana. Este viernes, no te lo pierdas, mañana.

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Bueno, y comienza la cuenta regresiva, ¿eh? Mañana a las 12 de nuevo aquí, luego del Correcaminos. Ya para prepararnos lo que va a ser el sábado por la mañana. Esa mañana con mucha música. La cuenta regresiva. Como este tema de Lindsay Buckingham. Yo les digo, hasta entonces. Muchas gracias por la preferencia. Gracias a los amigos que se comunicaron. Nunca dejen de hacerlo. Para nosotros es muy importante. Y les digo hasta mañana. Que lo pasen ustedes muy bien. Cuidarse de la lluvia. Chao.

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2: Yo sé, reconozco, estoy persuadido, diría un expresidente, que Top Show se ha convertido en un refugio para todos nuestros oyentes. Recibimos gran cantidad de mails de personas que nos piden consejos. Casi cual si fuésemos expertos en gran cantidad de variedad de temas profundos que tratamos en nuestro programa. Todo el equipo de producción se encuentra trabajando en los pedidos que nos hacen nuestros radioescuchas. En este caso, vamos a aconsejar a nuestras oyentes recién separadas o divorciadas. Mujeres que se han cansado de los hombres de su edad o mayores. Por eso, aquí van, con el auspicio y el apoyo moral de Moria Kazán y Graciela Alfano, consejos para conquistar a un hombre menor. La fascinación por un joven algunos años más chico es difícil de refrenar. Antes de lanzarse a la aventura, querida amiga veterana, es recomendable tener un plan de acción. ¿Cómo dejarlo sin aliento? A vos, querida, a vos, chiquitita premenopáusica, presta atención. No es sencillo dejar de lado los tabúes y las trabas sociales para entregarse a una relación con una importante diferencia de edad. Pero los beneficios de estos encuentros hot pueden hacer que el riesgo valga la pena. Punto 2. Conocer las consecuencias. Es importante saber qué se espera de esta relación. Pasar un buen rato puede ser una opción, pero si se desea terminar en el altar, puede que haya que replantearse la situación. A lo mejor al nene en la escuela no lo dejan casarse, tenerlo en cuenta. Tercero, no hacerse la niña. El joven eligió estar con una mujer mayor por una serie de cualidades únicas, no para que actúes como una bebota con cara de vieja. Hay que respetar los años vividos, mamucha, ¿eh? Así que lleva las arrugas con dignidad, porque él justamente está fascinado de estar con una veterana. Punto número 4. Dejar las estructuras de lado. Una de las ventajas de salir con una persona menor es que suele ser más descontracturado. Hay que disfrutar de esta ventaja y usarla como excusa para el relax y dejar de lado las preocupaciones. No uses bombacha, querida. Otro punto, compartir amistades. No hay nada mejor que involucrarse en su mundo y demostrarle interés. Hay que olvidarse de la edad y aprovechar la oportunidad para conocer gente interesante. Sí, claro, sumate a tu grupo, hay el grupo de skaters de él. Sí, sí, dale, hacelo. Por último, nada de vergüenza. Él no tiene que notar que su edad es un impedimento para disfrutar. Ocultarlo y privarlo de ser parte de tu rutina solo trabará la relación. Mujeres argentinas, si quieren contarnos su experiencia con hombres menores, no duden en escribir a nuestro consultorio.

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2: Es la hora 14:13.
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